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pasado 10 años desde que ya no está con nosotros mi hermanita. Pero gracias a ustedes, su recuerdo hoy brilla más que nunca. A nombre de mi familia les doy las gracias por tanto apoyo y por celebrar la vida de Selena. Y por eso les pido que se pongan de pie en todo el mundo y sigan cantando y bailando su legacía. Reina de la cumbre.

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0: Muy buenas noches, gracias por estar con nosotros un domingo más aquí en La Hora Nacional, este espacio para enterarnos de lo que pasa en nuestro país, conocer historias de mexicanas y mexicanos talentosos y compartir información útil para toda la familia.
1: Hoy sabremos quiénes son los 7 semifinalistas en Estados Unidos del concurso México Canta, una iniciativa que impulsa la creación musical de nuestra comunidad migrante.
0: Les platicaremos qué se está haciendo en Morelos y Guerrero con la estrategia Atención a las Causas de la Violencia.
1: También hablaremos del plan de saneamiento de los ríos más contaminados del país y de las acciones que buscan devolverle bienestar a las comunidades.
0: Además, les contaremos cómo funciona el sistema de alerta temprana para lluvias, ciclones y huracanes. Esta es una herramienta del Sistema Meteorológico Nacional para la prevención y protección de la población.
1: En nuestros flashazos del bienestar, conoceremos el Plan Frijol, una estrategia para fortalecer la producción nacional de este cultivo tan importante para la dieta mexicana. Y además, en la Chilanguía, les traemos algunas de las opciones culturales de la Ciudad de México, una de las ciudades con mayor oferta artística del mundo.
0: Y en la música escucharemos a los primeros semifinalistas de México Canta y conoceremos parte de su trabajo sonoro. Cada canción nos enseña los estilos, influencias y propuestas de las nuevas generaciones de intérpretes y compositores mexicanos. Entonces, quédense con nosotros. La música cuenta historias y habla sobre raíces e identidad. Hoy vamos a conocer a 7 semifinalistas de México Canta 2 que viven en Estados Unidos, pero mantienen un vínculo fuerte con México a través de sus canciones.
1: En sus testimonios nos hablan de representar sus orígenes y el significado de ser parte de este concurso. Vamos a ver y escuchar la siguiente cápsula.
2: La música mexicana para mí es la mayor parte de mi identidad.
3: Creo que la música mexicana me hace como portar de una manera diferente. Tuve una pasión por la música que no podía ignorar.
4: Y ahorita me dedico a hacer música y trabajar en una bodega de cajas. Bueno, la música es todo para mí, más la música mexicana, que es la que más me gusta.
5: Y yo creo que es muy lindo el sentir esa unión a través de música.
6: Sí siento que en México es mucho más pasión que en Estados Unidos, como cantan ese tipo de género, la verdad.
7: Es una bendición de Dios que me dio el salud y la vida para poder cantar y para poder cantar con la gente.
6: Mi recuerdo musical más temprano yo creo que ha de haber sido con mi abuelo, tocando piano de chiquita, cantando al lado de él.
8: Pues de verdad, la razón por qué yo apliqué al concurso de México Canta fue por la presidenta y el mensaje que ella está tratando de transmitir a los jóvenes.
9: Estoy muy contenta y muy emocionada de poder estar en México Canta 2026.
5: Me llamo Grecia Marín, tengo 25 años, este es Perris, California.
10: Hola a todos, me llamo Joshua Soto, tengo 18 años y yo soy un base barítono.
11: Hola, mi nombre es Tiffany Galaviz, tengo 24 años, soy de Los Ángeles, California.
12: Mi nombre es Lisandro, tengo 21 años, vivo en Portland, Oregon.
13: Mi nombre es Rosalba Valdés, yo soy cantante mexico-estadounidense de Chicago.
14: Mi nombre es Daniel Ochoa, vivo la mayoría del año en Chicago.
15: Me llamo Miranda González, soy cantante, me encanta la música.

0: Las canciones que vamos a escuchar nos presentan a las nuevas generaciones de intérpretes y compositores mexicanos.
1: Abrimos con Miranda González, cantante y compositora semifinalista de México Canta 2. Su propuesta mezcla sonidos contemporáneos con una interpretación muy personal. Vamos a escuchar The Reset.
2: Buenos días, señora presidenta. Me llamo Miranda González, soy de Castle Rock, Colorado, y voy a cantar la canción The Reset.

0: Seguimos con Lisandro Espinosa, semifinalista que trae una propuesta inspirada en las emociones cotidianas y la música regional contemporánea. Esta es la canción Pena de la Buena.
1: Me llamo Lisandro, soy de Portland, Oregon, y les voy a cantar un pedacito de mi canción Pena de la Buena.

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2: Porque construir la paz no significa nada más reaccionar ante los problemas, sino generar oportunidades. La estrategia Atención a las Causas que Generan la Violencia busca acercar educación, cultura, deporte, salud, capacitación y programas sociales para fortalecer el desarrollo de las juventudes.
1: Y hay ejemplos concretos de cómo se está trabajando en los estados. En Morelos, por ejemplo, más de 86 mil niñas, niños, jóvenes y personas adultas participaron en 275 jornadas por la paz.
2: En estas jornadas hubo talleres para prevenir el acoso, actividades culturales, murales comunitarios y acciones para recuperar espacios públicos. Además, se visitaron hogares en 16 colonias para identificar necesidades y canalizar a jóvenes en situación de vulnerabilidad.
1: También se hicieron 8 ferias de paz para acercar trámites y servicios a la población. Y en materia de coordinación, Morelos cuenta con una mesa estatal de paz y 5 mesas regionales, que han tenido más de 2.700 reuniones y alcanzado 1.040 acuerdos en materia de seguridad.
2: Para las juventudes, se impulsan proyectos como la construcción de 5 bachilleratos nacionales Margarita Maza y 2 centros comunitarios México Imparable. Estos están en Cuernavaca y Cuautla, con espacios deportivos, culturales y de atención en salud mental.
1: Y en Guerrero, el trabajo se concentra en la montaña alta y baja, donde se mantiene una intervención integral en 19 comunidades de los municipios de Chilapa de Álvarez, Olinalá, Atlixtac y Zapotitlán de las Tablas.
2: Ahí participan 20 dependencias para llevar servicios médicos y psicosociales, fortalecer la infraestructura educativa y de salud y apoyar el campo e impulsar proyectos productivos.
1: Además, se le da atención especial a las y los jóvenes con programas de capacitación, educación y formación para el trabajo, porque generar oportunidades también es una forma de construir paz.
2: Así, la estrategia Atención a las Causas que Generan la Violencia busca que las comunidades tengan más herramientas para salir adelante y que las juventudes encuentren caminos de desarrollo, bienestar y tranquilidad.
1: Cuidar nuestros recursos naturales es cuidar la salud, la biodiversidad y el futuro de las comunidades. Por eso existe el Plan de Saneamiento de los Ríos Atoyac, Tula y Lerma Santiago, una estrategia que busca recuperar estos ecosistemas.
2: Para entender cómo funciona este plan y cómo ayuda a la restauración ambiental, les traemos esta cápsula.
3: Durante décadas, muchos de los ríos más importantes de México dejaron de ser fuente de vida. 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
3: El río Atoyac, que recorre Tlaxcala y Puebla. 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Una estrategia que articula infraestructura de saneamiento, restauración ambiental, inspección y vigilancia, ordenamiento territorial, política pública, participación comunitaria y coordinación entre los 3 órdenes de gobierno. Porque la restauración de estos ríos no se logrará en meses. Es una tarea de largo aliento que requiere ciencia, inversión, voluntad política y el compromiso de toda la sociedad. Restaurar nuestros ríos es restaurar la vida.
1: El sistema de alerta temprana es una herramienta que informa a la población sobre fenómenos naturales como huracanes, lluvias intensas, incendios o sismos, para que las personas podamos actuar con anticipación.
2: Vamos a conocer más de este sistema de la Comisión Nacional del Agua, que ayuda a evitar catástrofes y a reducir riesgos.
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2: Ahora vamos a conocer la música de otra semifinalista de México Canta, en su segunda edición. Ella es Grecia Marín, que trae una propuesta musical con gran sensibilidad interpretativa. Vamos a escuchar Te Pedí.
6: Buenos días a todos.
7: Vamos a bailar.
6: Ah, claro que sí. Me llamo Grecia Marín, tengo 25 años, soy de Perris, California. Es un honor ser parte de México Canta, gracias por esta oportunidad. Y les voy a cantar un pedacito de Te Pedí.

0: También vamos a escuchar a Daniel Ochoa, cantante y compositor que combina influencias del regional mexicano con sonidos actuales. Esta canción es Dolor a Primera Vista.
1: Y ahí les va una canción que se llama Dolor a Primera Vista.

0: detente y no es por ser pesimista. Se llama dolor a primera vista. Gracias.
1: Y cerramos este bloque musical con Tiffany Galaviz, semifinalista que nos trae una interpretación con mucha personalidad y orgullo por sus raíces. Escuchemos Cosa Fina del País.
2: Buenos días a todos, mi nombre es Tiffany Galaviz, soy de Los Ángeles, California, y les voy a cantar mi canción que se llama Cosa Fina del País.

0: Merci.
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3: Ahora es momento de seguir con el talento de México Canta. Vamos a escuchar a Rosalba Valdés, semifinalista de este concurso, con una canción que se llama La Depre.
4: Buenos días, presidenta. ¿Cómo está? Bien. Buenos días a todos. Me llamo Rosalba Valdés. Soy de Chicago, Illinois. Es un gran honor estar aquí y voy a cantar mi canción La Depre. Por eso es que ya no tengo el sentimiento. El ser uno emocional no lo recomiendo.

0: Seguimos con otra de las voces que forman parte de esta nueva generación de intérpretes. Él es Joshua Soto, semifinalista de México Canta, que nos presenta Terco Callejero.
1: Buenos días, Secretaria de Cultura, y buenos días a todos ustedes. Me llamo Joshua Soto, soy de la ciudad de Nueva York, en el municipio del Bronx. Y con su permiso, Presidenta, me gustaría cantarle un pedacito de mi canción Terco Callejero.

0: Muchas gracias.
1: 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Y esto no solo como espectadores, sino también como creadores que pueden transformar sus ideas en imágenes.
2: Así es. En sus talleres, la Matatena ha trabajado con infancias de entre 6 y 14 años, incluyendo comunidades en situación vulnerable, promoviendo temas como los derechos de la niñez, la inclusión, la equidad de género y el cuidado del medio ambiente. Y hoy nos acompaña Lisette Cotera, integrante de la Matatena, Asociación de Cine para Niñas y Niños. Lisette, bienvenida a Hora Nacional.
3: Mucho gusto, buenas noches y muchísimas gracias por este espacio.
2: Gracias a ti por visitarnos.
1: Oye, platícanos un poquito de la Matatena. Hace ya muchos años se identificó una necesidad, pero ¿cómo se dieron cuenta que las infancias de México y las juventudes se podrían beneficiar de aprender un poquito sobre cómo se hace cine?
3: Pues mire, es una larga historia y fue algo fortuito y no. Acabamos de pasar 3 décadas y la semilla de todo el proyecto ha sido el Festival Internacional de Cine para Niños y No Tan Niños. El festival surge como una propuesta que continúa, donde nuestro trabajo ha sido el poder ofrecer una opción cinematográfica durante las vacaciones de verano. Que las niñas y los niños puedan ver un cine que no fácilmente llega a México. Empezamos primero con muy poquitos materiales y ahora pues es muy grato ver que la curaduría cada año pues es más vasta, que tenemos grandes materiales, largometrajes, cortos de ficción, animación, documentales, y también tenemos materiales realizados por niñas y niños. Entonces, la semilla del proyecto es el festival. Y 4 años después empezamos a diseñar e implementar, no ha sido algo fácil, que era muy importante que las niñas y los niños participaran en el diseño de este proyecto, pero que participaran primero, que tuviéramos un jurado infantil, que creo que es fundamental,
2: claro,
3: en un festival. Y por otra parte también, nosotros seguimos creyendo a 30 años de distancia que si queremos impulsar que las niñas y los niños hagan cine, que conozcan sobre el lenguaje cinematográfico y colocar la semilla de cómo aquello que te imaginas le puedes dar vida a través del movimiento, pues las niñas y los niños también se merecen como un derecho cultural el poder ver, poder tener acceso a materiales cinematográficos, primero que apelen a su inteligencia, y que yo creo que lo que otorga el festival realmente es eso, ¿no? Una gran opción cinematográfica, porque hay unas grandes realizaciones, pero que también tienen un mensaje muy valioso. O sea, el cine te entretiene, pero el cine también es raíz y semilla.
2: Fomenta, refleja, es raíz y semilla, claro, así
3: totalmente.
2: Es.
1: Lisette, ¿cuáles son las redes de La Matatena para que la gente las pueda seguir?
3: www.lamatatena.org. Estamos en Facebook como La Matatena AC y en las redes nos encuentran en X y en Instagram, en La Matatena AC. En la página de La Matatena van a ver las programaciones, la sinopsis de qué van las películas, para qué edades están dirigidas. Tenemos largometrajes, pero también tenemos programaciones que nosotros les llamamos híbridas, que son, se exhibe corto de ficción, animación, documental, y que aparte esas programaciones, cuando hablamos de la niñez, pues es que hay, ahora sí que los niños de la primera infancia, son muchas miradas que a la hora de programar tienes que cuidar lo que va para los niños de primera infancia, y que eso es un gran reto, como para los niños que están entre los 7, 8, 9 años, o para los preadolescentes que llegan hasta los 13 años.
1: Pues sí, qué chamba, pero muchas felicidades y que toda la gente esté pendiente de la programación del festival.
2: Pues muchísimas gracias por acompañarnos aquí en la Hora Nacional, te lo agradecemos muchísimo y un placer que nos acompañen. Por favor, no se vayan.
1: La Ciudad de México tiene una riqueza cultural enorme. En la capital hay más de 170 museos, unos 300 teatros y muchos otros espacios importantes dedicados al cine y las artes.
2: Por eso en La Chilanguía les recomendamos lugares donde podemos escuchar nuevas historias, pasarla bien en familia y conocer distintas expresiones artísticas. Vamos a ver qué nos prepararon esta semana María Luisa Peralta y Orlando Abad.
0: Bienvenidas y bienvenidos a La Chilanguía. Si andas buscando plan para los próximos días en la Ciudad de México, aquí te compartimos algunas opciones culturales para todos los gustos.
4: ¿Y los de hoy, María Luisa, están?
5: Empezamos con música. El próximo 11 de agosto, la Orquesta de Cámara debutará en Casa Tlaxcala con un concierto gratis a las 6 de la tarde. La cita es en el centro, ahí en San Ildefonso número 40, en el Centro Histórico. Vayan en bici.
0: Oh, si lo tuyo es el teatro, no te puedes perder Django con la soga al cuello, una obra que con humor, música y títeres aborda temas como la depresión, la compasión y la amistad. Estará en temporada del 6 de agosto al 6 de septiembre en el Teatro Julio Castillo del Centro Cultural del Bosque, y acuérdense que los jueves está a 45 pesos.
5: También llega la temporada académica de la Escuela Nacional de Arte Teatral con montajes realizados por estudiantes de actuación y escenografía. Se trata de puestas en escena para la titulación de los estudiantes y la entrada es gratuita.
0: En el Teatro Salvador Novo puedes disfrutar menos Shakespeare y más Barney hasta el 22 de agosto.
5: Además, el foro Antonio López Mancera recibirá cuentos surrealistas para mujeres reales del 8 de agosto al 10 de septiembre con funciones a las 6 de la tarde.
0: Y para quienes aman a los Michis, abre el Museo del Gato el 8 de agosto en Paseo de la Reforma 87. Será una experiencia inmersiva con salas interactivas y realidad virtual para descubrir el mundo desde la perspectiva felina.
5: Hay tanto que aprenderles.
0: Pues ya lo sabes, la Ciudad de México siempre tiene una nueva historia que contar y un escenario por descubrir.
5: Esto fue La Chilanguía. Nos escuchamos la próxima semana con más recomendaciones para disfrutar nuestra bellísima, bellísima capital.
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0: Y así llegamos al final de la primera parte de este programa. Como hoy hablamos de las voces de México en la música, nos despedimos con una frase del escritor Octavio Paz. Pongan mucha atención. El mexicano no es una esencia, sino una historia.
1: Gracias por acompañarnos en La Hora Nacional con todas nuestras historias. Hoy le mandamos saludos a María Luisa Albores, Nancy Zúñiga, Alicia BFG, José Luis Hernández Álvarez y Gerardo Domínguez.
0: También a Blanca Estela Pérez Montaño y Elizabeth Martínez en la Ciudad de México, a las hermanas Pilar y Frances Zúñiga y para todas y todos los que nos siguen cada semana.
1: Si quieren estar en contacto con nosotros, nos encuentran en YouTube, Facebook, Instagram, TikTok, X y Spotify y apúntenle bien en el número 55 34 83 42 39.
0: Y si quieren, también nos pueden mandar un correo electrónico a la siguiente dirección: lahoranacional@segov.gov.mx.
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1: ¿Qué tal? Muy buenas noches. Bienvenidos a Zacatecas en la Hora Nacional, el espacio donde compartimos el patrimonio, la cultura, la historia y las expresiones que distinguen a nuestro estado. Durante los próximos 30 minutos les invitamos a recorrer juntos algunos de los acontecimientos y personajes que mantienen viva la identidad zacatecana. Esta noche conoceremos una nueva entrega de la serie dedicada a las calles, callejones y plazuelas cuyos nombres guardan la memoria de nuestra capital. Además, viajaremos hasta Francisco R. Murguía, mejor conocido como Nieves, que durante el mes de agosto celebra su tradicional feria regional. Y les contaremos sobre el Festival Cultural y Artístico de Guadalupe 2026, que del 4 al 9 de agosto llenará de música, danza, teatro y expresiones artísticas al pueblo mágico de Guadalupe. Y recordamos al escritor Severino Salazar, una de las voces más sensibles de la literatura zacatecana. Sean todos bienvenidos. Comenzamos. Las ciudades hablan, sus edificios, sus plazas y también los nombres de sus calles conservan historias que muchas veces pasan inadvertidas para quienes las recorren todos los días. Escuchemos la cuarta entrega de la serie preparada por el cronista de la ciudad de Zacatecas, maestro Manuel González Ramírez.
2: Muy buena noche, hoy les compartimos la cuarta parte de esta serie. ¿Quién es quién en las calles de Zacatecas?

0: del Ideal y el Callejón de Lancaster. Encontramos también un callejón el 4 de julio, fecha del año de 1876, cuando el populacho de Zacatecas se rebeló contra la reelección de Sebastián Lerdo de Tejada, y un callejón del 2 de marzo, que no sabemos si se llamó así, para celebrar la independencia de Texas o la jura del Plan de Iguala. Entre los personajes que se recordaban en los nombres urbanos, aunque la mayoría era de gentes importantes del Partido Liberal, se conservaban algunos novohispanos, como la calle de Castorenas, que sin duda se refiere a la familia de ricos mineros y benefactores de la ciudad, a la que perteneció don Juan Ignacio María de Castorena, obispo de Yucatán y el primer periodista de la Nueva España. También tenemos el callejón de Villaseca, que tomó su nombre del desprendido potentado don Juan Alonso de Villaseca, la calle de Juan de San Pedro, donde tuvo su casa el general Juan Flores de San Pedro, encargado de la campaña contra los nayaritas en 1721, así como la plaza de Villarreal, por el capitán don José de Villarreal Gutiérrez, gran benefactor de la ciudad. De época novohispana es asimismo el callejón de Tenorio, en cuya esquina con la calle de arriba, en aquel entonces calle alta de San Juan de Dios, estuvo la magnífica casa de don Andrés Tenorio y Valdegrudas, vecino y minero rico allá por el año de 1717. La calle y barrio de Juan Alonso, a la salida para Guadalupe, tomaron su nombre de una gran hacienda de beneficio, propiedad de don Juan Alonso de la Campa y Cos, hermano del conde de San Mateo de Valparaíso. Asimismo tenemos el callejón de Quijano, que sube de la plazuela de Zamora, y que tomó su nombre de una hacienda de sacar plata por azogue que perteneció al capitán reformado don Domingo Sánchez Quijano. Desde luego que también estaba el callejón de la Condesa, por la casa de doña Ana María de la Campa y Cos, hija del conde don Fernando y esposa del marqués del Jaral de Barrio. El callejón de la Cruz de Moya nos recuerda a fray Gregorio Moya, dominico, quien murió en olor de santidad y su cuerpo se conservó incorrupto en el convento de Santo Domingo de Zacatecas. De la época de la independencia quedaron algunos nombres: el callejón de la Canal, por el coronel don Narciso de la Canal, dueño de la hacienda de Bañón y que murió procesado por infidente, es decir, por insurgente. Asimismo, también tenemos el callejón de Ledesma, posiblemente tomó su nombre de otro insurgente, don Juan Ledesma, alférez real que en 1810 se hizo cargo del gobierno de las minas de Fresnillo por parte de la insurrección. Del México independiente los nombres son muy abundantes: el callejón de García Rojas, el primer gobernador constitucional que tuvo el estado de Zacatecas, licenciado don José María García Rojas; la plaza de García, por el famoso Tatapachito, Francisco García Salinas; y la calle de Calderón, por el poeta y político don Fernando Calderón; el callejón de Lazo, tal vez llevó ese nombre por el licenciado don Miguel Lazo, quien siendo secretario de gobierno de San Luis Potosí, vino a refugiarse a Zacatecas, perseguido por Santana en 1834. El callejón de Villegas recuerda a don Santiago Villegas, gobernador de Zacatecas en 1835, quien dio un gran impulso a la educación y fundó la primera escuela normal de Zacatecas. De esta manera finalizamos con la cuarta parte y el próximo domingo les compartiremos la quinta y última parte de ¿Quién es quién en las calles de Zacatecas? Hasta entonces.
1: Al norte del estado se encuentra el municipio de Francisco R. Murguía, conocido tradicionalmente como Nieves. Fundado como una población ligada al desarrollo ganadero y agrícola del altiplano zacatecano, este municipio conserva el carácter hospitalario de su gente y un profundo arraigo por sus tradiciones. Sus amplios paisajes, la producción pecuaria, la agricultura y la riqueza de su historia forman parte del patrimonio de esta región que durante generaciones ha contribuido al desarrollo de Zacatecas. Durante el mes de agosto, las familias originarias de Nieves y quienes regresan desde distintos puntos del país y del extranjero se reúnen para celebrar su feria regional patronal, una de las festividades más importantes del municipio. Las actividades

religiosas se unen con eventos culturales, presentaciones musicales, encuentros deportivos, muestras gastronómicas, juegos tradicionales y espacios de convivencia familiar que fortalecen el sentido de identidad de la comunidad. La feria representa también una oportunidad para reconocer el trabajo de sus habitantes y compartir con los visitantes la riqueza cultural y las tradiciones que distinguen a Francisco R. Murguía. Desde Zacatecas, en la Hora Nacional, enviamos un afectuoso saludo a las familias de este municipio y nuestros mejores deseos para que disfruten de sus celebraciones patronales.

0: Del 4 al 9 de agosto, el Pueblo Mágico de Guadalupe será escenario del Festival Cultural y Artístico Guadalupe 2026. El municipio de Guadalupe, Zacatecas, se prepara para recibir uno de los encuentros más importantes dedicados a la promoción del arte, la cultura y las tradiciones, el Festival Artístico y Cultural, una celebración que reúne el talento de artistas locales, estatales y nacionales en un espacio pensado para el disfrute de todas las familias. Este festival tiene como propósito fortalecer la identidad cultural de Guadalupe, promover las diversas expresiones artísticas y acercar la cultura a la población mediante actividades gratuitas y abiertas al público. Además de promover el arte, este festival contribuye al fortalecimiento del turismo cultural en Guadalupe, invitando tanto a habitantes como a visitantes a recorrer sus calles, conocer sus monumentos históricos, disfrutar de su gastronomía y apreciar la riqueza arquitectónica que caracteriza al municipio. Este tipo de eventos también generan beneficios para la economía local, ya que impulsan la actividad comercial de restaurantes, hoteles, comercios y prestadores de servicios, fortaleciendo la participación de diversos sectores de la sociedad en torno a una celebración cultural. El Festival Artístico y Cultural reafirma el compromiso de las autoridades municipales, instituciones culturales y organizaciones participantes con el desarrollo artístico de la comunidad, creando espacios incluyentes donde el arte se convierte en una herramienta para fomentar la convivencia, el respeto, la participación ciudadana y el orgullo por nuestras raíces. Del 4 al 9 de agosto, el Pueblo Mágico de Guadalupe será sede del Festival Cultural y Artístico de Guadalupe 2026, un encuentro que ofrecerá conciertos con artistas de talla nacional e internacional, además de actividades culturales como cine, danza, teatro, talleres y recorridos por comunidades del municipio. Este festival forma parte de la serie de eventos culturales que se realizan a lo largo del año en el municipio y que han consolidado a Guadalupe como un referente turístico y cultural en Zacatecas. Guadalupe es uno de los 177 pueblos mágicos del país y uno de los 7 con esta denominación en Zacatecas, además de ser reconocido por la Federación como el pueblo mágico más virreinal, gracias a su emblemático museo. Por la cantidad de eventos que alberga, el municipio también ha sido identificado como el pueblo mágico más festivalero. Por primera ocasión, el festival incluirá ciclos de cine, además de continuar con los talleres culturales y fortalecer los recorridos turísticos por comunidades como Santa Mónica, Zoquite y Tacualeche, actividades que han tenido buena aceptación entre familias locales y visitantes. El festival busca convertir cada calle, plaza y escenario de Guadalupe en un punto de encuentro donde la música, la danza, el teatro y las tradiciones fortalezcan la identidad del municipio y permitan disfrutar de espectáculos para todas las edades. El proyecto continúa creciendo y consolidándose como uno de los encuentros culturales más importantes del estado, ofreciendo una cartelera plural con una identidad distinta para cada noche. Las actividades musicales iniciarán el martes 4 de agosto, con una noche pop encabezada por María José, artista respaldada por múltiples discos de oro y platino y más de 25 presentaciones con localidades agotadas en el Auditorio Nacional, consolidándose como una de las cantantes mexicanas con mayor convocatoria. El miércoles 5 de agosto se desarrollará una noche retro y electrónica con la participación de Rucos Night, además de Fónica, propuesta de música electrónica. Ambos proyectos ofrecerán un espectáculo conjunto para cerrar la velada. Para el jueves 6 de agosto se programó la Noche de las Sonoras, con Sonora Dinamita, agrupación reconocida internacionalmente por su trayectoria dentro de la cumbia latinoamericana, y Sonora Santanera, institución musical con más de 6 décadas de historia y distinguida por su legado artístico, ofreciendo un repertorio de clásicos inolvidables. El viernes 7 de agosto estará dedicado a la música regional mexicana, encabezado por Grupo Palomo, agrupación con más de 30 años de trayectoria dentro del género norteño romántico y ganadora del Latin Grammy. Compartirá escenario con el Terre de Jerez, considerada un orgullo zacatecano y una de las agrupaciones sinaloenses con mayor proyección en la región. El sábado 8 de agosto llegará el turno del rock con el esperado reencuentro de Fobia, banda con más de 3 décadas de trayectoria. Finalmente, el domingo 9 de agosto se llevará a cabo la clausura con una noche norteña, iniciando con El Poder del Norte, agrupación reconocida internacionalmente por su trayectoria y éxitos dentro del género, para cerrar con Los Cadetes de Linares, quienes mantienen vivo el legado de una de las instituciones más representativas de la música norteña mexicana. Hay escritores que construyen universos extraordinarios a partir de los recuerdos más sencillos. Este fue el caso de Severino Salazar, nacido en Tepetongo, Zacatecas, quien convirtió la memoria cotidiana, los paisajes de provincia y la vida de los pueblos en una literatura profundamente humana. Con una escritura sensible y cuidadosa, Severino Salazar logró que la memoria personal se transformara en memoria compartida, haciendo de la literatura un lugar donde la identidad encuentra refugio. En un aniversario más de su fallecimiento, recordamos a uno de los narradores más importantes de Zacatecas, cuya obra continúa invitándonos a mirar con nuevos ojos aquello que parecía cotidiano. Leer a Severino Salazar es volver a nuestras raíces y descubrir que los recuerdos también pueden convertirse en patrimonio. Escuchemos a Selene Salas.
1: Severino Salazar, la memoria de un escritor que hizo de la palabra un lugar para volver. Hay escritores que cuentan historias. Y hay escritores que, además de contarlas, consiguen que un lugar, una época, una voz y una forma de mirar el mundo permanezcan para siempre en nuestra memoria. Severino Salazar pertenece a esta segunda categoría. Hablar de él es hablar de Zacatecas, de sus paisajes, de sus pueblos, de sus silencios y de sus personajes. Es hablar también de la literatura mexicana contemporánea y de un autor que encontró en la palabra una manera de mirar profundamente la condición humana. Hoy en este espacio de letras queremos recordar a Severino Salazar, escritor zacatecano cuya obra permanece como un testimonio de la tierra que lo vio nacer y de las historias que supo escuchar. Porque quizá una de las grandes virtudes de la literatura de Severino Salazar fue precisamente esa, saber escuchar. Escuchar la voz de quienes muchas veces permanecen al margen, escuchar los silencios de los pueblos, escuchar aquello que se dice a medias, lo que se guarda durante años, lo que se transmite de generación en generación, y convertir todo eso en literatura. Severino Salazar nació en Tepetongo, Zacatecas, en 1947. Su infancia y su relación con el territorio zacatecano marcarían profundamente su obra. En sus textos podemos encontrar la presencia de una tierra que no aparece únicamente como escenario, sino como una parte viva de sus personajes. Una tierra que guarda memoria, una tierra que también determina destinos, una tierra que para muchos de sus personajes significa origen, pertenencia y al mismo tiempo la necesidad de partir. Salazar estudió Letras Modernas Inglesas en la Universidad Nacional Autónoma de México y posteriormente realizó estudios de literatura en la Universidad de Maryland. Fue profesor, investigador y escritor, pero sobre todo fue un narrador, un hombre que entendió que la literatura puede ser una forma de recuperar aquello que parece condenado al olvido. Su obra está atravesada por temas profundamente humanos: la identidad, la memoria, la soledad, la migración, el desarraigo, la familia, la religión y el deseo y la muerte. Pero también por una pregunta que parece acompañar a muchos de sus personajes: ¿de dónde venimos y qué significa pertenecer a un lugar? En la literatura de Severino Salazar, Zacatecas no es solamente una geografía, es una memoria, es una manera de hablar, es una forma de mirar, es el paisaje emocional de quienes nacieron en una tierra marcada por la historia, por la migración, por la ausencia. Y quizá por eso su obra puede tocar de una manera tan particular a quienes hemos nacido o crecido en esta región. Porque cuando leemos a Severino Salazar, podemos reconocer algo: una calle, una casa, una voz, un recuerdo, una forma de nombrar las cosas. Y entonces comprendemos que la literatura también puede ser una forma de regresar a casa. Entre sus obras encontramos ¿Dónde deben de estar las catedrales?, novela con la que obtuvo el Premio Nacional de Novela José Rubén Romero. También están El mundo es un lugar extraño, La arquilla de lágrimas, Desiertos intactos, Tres lindas cubanas, Peregrinación a la Villa de Guadalupe y Los hijos del milagro, entre otras obras que forman parte de una trayectoria literaria amplia y significativa. En sus libros hay personajes que cargan con historias familiares, con secretos, con pérdidas y con deseos. Personajes que, como todos nosotros, intentan encontrar un lugar en el mundo. Y es justamente ahí donde su literatura deja de ser únicamente zacatecana. Porque aunque sus historias tienen raíces profundas en esta tierra, las emociones que contienen son universales. Todos sabemos lo que significa perder. Todos sabemos lo que significa recordar. Todos hemos sentido alguna vez la nostalgia por aquello que ya no está. Todos, en algún momento, hemos tenido que preguntarnos quiénes somos y de dónde venimos. La literatura de Severino Salazar nos recuerda que la identidad no está hecha únicamente de certezas. También está hecha de ausencias, de preguntas, de recuerdos, de lugares a los que ya no podemos regresar, pero que siguen viviendo dentro de nosotros. Y quizá esa sea una de las razones por las que su obra continúa siendo necesaria. Porque vivimos en un tiempo en el que todo parece suceder demasiado rápido. Las ciudades cambian, los pueblos cambian, las personas migran, las generaciones se alejan y muchas historias corren el riesgo de desaparecer. Pero un escritor tiene la posibilidad de detener el tiempo, de mirar aquello que otros pasan por alto, de decir, esto ocurrió, estas personas existieron, esta historia merece ser contada. Severino Salazar hizo eso. Rescató voces, guardó paisajes, nombró heridas y convirtió la memoria en literatura. Su obra también nos habla de la relación entre el individuo y su comunidad, de cómo nuestras vidas están atravesadas por las historias de quienes estuvieron antes que nosotros, de los padres, de los abuelos, de los pueblos, de las tradiciones, de aquello que heredamos incluso sin darnos cuenta. Y al mismo tiempo, de la necesidad de construir nuestra propia historia. Quizás por eso leer a Severino Salazar es también una invitación a mirar nuestro propio pasado, a preguntarnos qué historias viven en nuestras familias, qué palabras nos dejaron nuestros abuelos, qué lugares nos construyeron, qué personas hicieron posible que hoy estemos aquí, porque la memoria es frágil. Y la literatura puede convertirse en una de sus formas más poderosas de resistencia. Hoy recordamos a Severino Salazar desde la ausencia física de quien escribió, pero también desde la presencia de sus libros, porque los escritores, de alguna manera, tienen una segunda vida, una vida que comienza cuando alguien abre uno de sus libros, cuando una persona descubre una de sus historias, cuando un estudiante encuentra en sus páginas una pregunta que no se había hecho, cuando un lector reconoce en un personaje algo de sí mismo, cuando una nueva generación vuelve a pronunciar su nombre. Ahí es donde un escritor permanece, y quizá por eso la muerte no tiene la última palabra. Porque mientras existan lectores, las historias seguirán respirando. Severino Salazar murió en la Ciudad de México, pero su literatura permanece profundamente vinculada a Zacatecas, a ese territorio que conoció desde la infancia, a esa tierra que aparece una y otra vez en su obra, a ese paisaje que supo transformar en literatura. Y hoy, al recordarlo, también recordamos algo esencial, que Zacatecas tiene una tradición literaria que merece ser conocida, leída y compartida, que nuestros escritores son parte de nuestra identidad, que leerlos es también una manera de reconocerlos. Por eso, desde este espacio queremos hacer una invitación a quienes ya conocen la obra de Severino Salazar a volver a sus páginas, a quienes nunca lo han leído, a descubrirlo, a los jóvenes a acercarse a su literatura y a todos nosotros a recordar que leer a nuestros autores es una manera de mantener viva la memoria de nuestra tierra, porque cada libro que abrimos es una conversación con alguien que estuvo antes y algunas conversaciones merecen durar para siempre. Hoy, desde Letras, despedimos simbólicamente a un hombre cuya voz ya no podemos escuchar de viva voz, pero podemos escucharlo de otra manera, en sus páginas, en sus personajes, en sus paisajes, en sus palabras, en Zacatecas que permanece entre sus líneas. Y quizá, al cerrar uno de sus libros, podamos entender que la literatura no siempre nos lleva lejos, a veces hace algo mucho más profundo, nos devuelve a nosotros mismos. Severino Salazar, escritor zacatecano, narrador de la memoria, guardián de las historias y parte de esta literatura que mientras tenga lectores seguirá encontrando nuevas formas de permanecer. Que sus libros sigan abiertos, que sus historias sigan viajando y que su nombre continúe pronunciándose entre quienes creemos que leer también es una forma de recordar. También hay inviernos fértiles. Para Eloísa. Cuando el amor se manifiesta por primera vez en cualquiera de sus formas, es siempre el mismo problema para todos los hombres. Pero la manera de enfrentarlo es diferente. Hay criaturas que traen en el corazón brújulas enloquecidas, extrañamente orientadas, que las obligan a tomar por caminos desconocidos para luego ahí abandonar sus almas a desoladas y terribles contemplaciones, apartándose trágicamente de su objetivo general. Nuestra historia comienza con este invierno que ha sido más frío y el más largo en el colegio. Casi con las hojas de los árboles cayó también la nieve. Las aves que presurosamente viajaban hacia el sur se detenían a descansar en las ramas de los gigantescos álamos cultivados en el jardín trasero, hasta que las hojas, desprendidas por el viento durante la noche, eran barridas, amontonadas y quemadas antes de que el sol saliera. Las gruesas columnas de humo blanco que se elevaban suavemente hacían que las aves emprendieran otra vez su prematuro vuelo. Después de una noche fría, en la mañana el sol ya no salió. Todos los alumnos dejamos los dormitorios y asistimos bien arropados a clases. Y como a la 1:00 p.m, desde nuestros salones vimos las primeras plumas de nieve bajar rompiendo apaciblemente las capas de aire y caer sobre el pavimento negro de las canchas de básquetbol o acomodarse en todos los lugares disponibles de los edificios. Bajamos al patio gritando, mirando al cielo blanco, dejando que los copos de nieve nos resbalaran por la cara, mientras los frailes, desde las escaleras, nos invitaban a que saliéramos a la calle. Soy Selene Salas y esto fue Letras. Hasta nuestro próximo encuentro entre libros, autores y palabras.
0: Y es así como llegamos al final de esta emisión de Zacatecas en la Hora Nacional. Gracias por acompañarnos. Les esperamos en nuestra próxima emisión con más historia, cultura y tradiciones de nuestro estado. Muy buenas noches.
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0: Conocido mundialmente como Denim, toma su nombre de una ciudad al sur de Francia llamada Nimes, donde comenzó a fabricarse en el siglo XVI. Tradicionalmente, la mezclilla se fabrica con algodón tejido de sarga, que le da esas clásicas líneas diagonales y gran durabilidad.
1: Por eso, durante el siglo XIX, estos pantalones se popularizaron entre mineros y obreros que realizaban trabajos pesados. Con el tiempo, dejaron atrás las minas para conquistar la cultura popular.
0: Y aunque hoy forma parte de la moda cotidiana, en años recientes, la industria textil ha buscado producir la mezclilla de manera más sostenible mediante tecnologías que reducen el consumo de agua, utilizan fibras recicladas y emplean procesos menos contaminantes. Gracias a ello, continúa siendo una prenda básica que ha acompañado a distintas generaciones durante más de un siglo.
1: Por eso el Laboratorio Nacional de Protección al Consumidor analizó su calidad, resistencia y durabilidad.
2: Hola, ¿qué tal? Soy el ingeniero Luis Armando Juárez Mendoza, del área textil del Laboratorio Nacional de Protección al Consumidor, donde realizamos un estudio de calidad de pantalones de mezclilla para caballero. En esta ocasión analizamos 12 marcas con 30 modelos, de los cuales 13 son en 100% algodón y los 17 restantes fueron en mezcla de algodón con poliéster y elastano. Se realizaron los siguientes ensayos: información al consumidor, acabados, determinación de la masa por unidad de área, resistencia a la tracción, resistencia al rasgado, cambio dimensional, la determinación del torque y elasticidad o deformación del pantalón. ¿Pero qué les parece si vamos a ver los resultados de este estudio de calidad de pantalones de mezclilla?
0: Todos los modelos analizados cumplen con su información comercial, con su declaración de fibras y con su prueba de acabados. En el caso de los pantalones de tela 100% algodón,
1: en la prueba de durabilidad, un modelo de la marca Silver Plate calificó con excelencia.
0: Los 5 modelos que se encogieron ligeramente después de 3 ciclos de lavado son Cimarrón Jeans, Furor, Oji y 2 de Silver Plate. Ahora continuamos con los resultados para los 17 modelos fabricados con tela a base de mezcla de fibras. Al igual que en la categoría anterior, todos los modelos cumplen con su información comercial, con su declaración de fibras y obtuvieron una calificación de excelencia en la prueba de acabados.
1: En las pruebas de resistencia, 3 modelos destacaron como los más duraderos del análisis, uno de la marca Levi's y 2 de Oggi.
0: Un modelo de la marca Lee y otro de Oggi se encogieron ligeramente.
1: Respecto a la talla, estos modelos resultaron ser un poco más grandes de lo que indican en la etiqueta. 3 de la marca Oggi, 1 de Members Mark, 1 de Furor, 1 de Big John y 1 de Silver Plate. Antes de comprar un pantalón de mezclilla, toma en cuenta las siguientes recomendaciones.
2: Es muy importante que al comprar un pantalón, tú lo laves, ya que todas las prendas, inclusive los pantalones de mezclilla, son lavados con colorantes. Estos colorantes llevan químicos que aún así, si la empresa no hace un lavado correcto, se van a quedar impregnados y cuando te lo pongas o coloques, ya que este producto va directamente a la piel, puede llegar a irritar. La diferencia en tallas que pueden presentar los diferentes tipos o cortes de los pantalones es precisamente debido a eso, al corte que cada diseñador de la marca presenta. Pero algo muy importante que debe respetar es la cintura. En la etiqueta te informa esa talla. Y el largo, hay algunos pantalones que tú vas a encontrar 34x32. El primer número te indica la talla, que es el contorno de la cintura, y el segundo número te indica la longitud del costado de la pierna. Si la mezclilla de tu pantalón es más gruesa o delgada, no es un indicativo de que va a resistir más o menos. Eso va a depender del gusto de la persona, pero el pantalón de mezclilla te va a ofrecer más resistencia si viene acompañado con poliéster, pero va a ser cuestión de gusto. Si quieren tener mayor información sobre el estudio de calidad de pantalones de mezclilla para caballero, consulten la revista del consumidor, ya sea impresa o digital.
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¿Sabes, amor? 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
1: Revista del Consumidor Radio. Los pantalones de mezclilla son un clásico, pero no todos te ofrecen la misma calidad. Hoy te revelamos cuáles de los 30 modelos que analizamos son realmente los más duraderos.
2: Quédate en Revista del Consumidor Radio.
3: Revista del Consumidor.
2: ¿Sabes cómo surgió la mezclilla? Este tejido, conocido mundialmente como denim, toma su nombre de una ciudad al sur de Francia llamada Nimes, donde comenzó a fabricarse en el siglo XVI. Tradicionalmente, la mezclilla se fabrica con algodón tejido de sarga, que le da esas clásicas líneas diagonales y gran durabilidad.
1: Por eso, durante el siglo XIX, estos pantalones se popularizaron entre mineros y obreros que realizaban trabajos pesados. Con el tiempo, dejaron atrás las minas para conquistar la cultura popular.
2: Y aunque hoy forma parte de la moda cotidiana, en años recientes, la industria textil ha buscado producir la mezclilla de manera más sostenible mediante tecnologías que reducen el consumo de agua, utilizan fibras recicladas y emplean procesos menos contaminantes. Gracias a ello, continúa siendo una prenda básica que ha acompañado a distintas generaciones durante más de un siglo.
1: Por eso el Laboratorio Nacional de Protección al Consumidor analizó su calidad, resistencia y durabilidad.
4: Hola, ¿qué tal? Soy el ingeniero Luis Armando Juárez Mendoza, del área textil del Laboratorio Nacional de Protección al Consumidor, donde realizamos un estudio de calidad de pantalones de mezclilla para caballero. En esta ocasión analizamos 12 marcas con 30 modelos, de los cuales 13 son en 100% algodón y los 17 restantes fueron en mezcla de algodón con poliéster y elastano. Se realizaron los siguientes ensayos: información al consumidor, acabados, determinación de la masa por unidad de área, resistencia a la tracción, resistencia al rasgado, cambio dimensional, la determinación del torque y elasticidad o deformación del pantalón. ¿Pero qué les parece si vamos a ver los resultados de este estudio de calidad de pantalones de mezclilla?
2: Todos los modelos analizados cumplen con su información comercial, con su declaración de fibras y con su prueba de acabados. En el caso de los pantalones de tela 100% algodón,
1: en la prueba de durabilidad, un modelo de la marca Silver Plate calificó con excelencia.
2: Los 5 modelos que se encogieron ligeramente después de 3 ciclos de lavado son Cimarrón Jeans, Furor, Oji y 2 de Silver Plate. Ahora continuamos con los resultados para los 17 modelos fabricados con tela a base de mezcla de fibras. Al igual que en la categoría anterior, todos los modelos cumplen con su información comercial, con su declaración de fibras y obtuvieron una calificación de excelencia en la prueba de acabados.
1: En las pruebas de resistencia, 3 modelos destacaron como los más duraderos del análisis, uno de la marca Levi's y 2 de Oji.
2: Un modelo de la marca Lee y otro de Oji se encogieron ligeramente.
1: Respecto a la talla, estos modelos resultaron ser un poco más grandes de lo que indican en la etiqueta. 3 de la marca Oji, uno de Member's Mark, uno de Furor, uno de Big John y uno de Silver Plate. Antes de comprar un pantalón de mezclilla, toma en cuenta las siguientes recomendaciones.
4: Es muy importante que al comprar un pantalón, tú lo laves, ya que todas las prendas, inclusive los pantalones de mezclilla, son lavados con colorantes. Estos colorantes llevan químicos que aún así, si la empresa no hace un lavado correcto, se van a quedar impregnados y cuando te lo pongas o coloques, ya que este producto va directamente a la piel, puede llegar a irritar. La diferencia en tallas que pueden presentar los diferentes tipos o cortes de los pantalones es precisamente debido a eso, al corte que cada diseñador de la marca presenta. Pero algo muy importante que debe respetar es la cintura. En la etiqueta te informa esa talla. Y el largo, hay algunos pantalones que tú vas a encontrar 34x32. El primer número te indica la talla, que es el contorno de la cintura, y el segundo número te indica la longitud del costado de la pierna. Si la mezclilla de tu pantalón es más gruesa o delgada, no es un indicativo de que va a resistir más o menos. Eso va a depender del gusto de la persona, pero el pantalón de mezclilla te va a ofrecer más resistencia si viene acompañado con poliéster, pero va a ser cuestión de gusto. Si quieren tener mayor información sobre el estudio de calidad de pantalones de mezclilla para caballeros, pero consulte en la Revista del Consumidor, ya sea impresa o digital.
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8: Son las 6:28.
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10: 6:28, buenos días. La temperatura 13 grados centígrados. Mañanita fresca, la humedad en el 92%. Se espera que sea un día despejado. Sin embargo, hay probabilidad de lluvia. Fíjate, hay de las 10 de la mañana a la 1 de la tarde un 25%. Se calma un ratillo y luego ya a partir de las 5 de la tarde hasta las 10 de la noche hay un 60% de probabilidad de que llueva el día de hoy, lunes, oiga.

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3: Oye, felicidades, saludos para Gustavo Ruiz, que está de manteles largos el día de hoy. Está escuchando en San José Lourdes. Muchísimas felicidades, que la pase de lo mejor hoy en su cumpleaños. Es 3 de agosto, ¿eh? ¡Felicidades!

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6: Ya son las 6:48.

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2: Tres de agosto y a lunes hemos iniciado la semana número 18 del tiempo ordinario. Se sugiere utilizar hoy las oraciones de la misa por los ministros de la iglesia. ¡Uy, qué bien! Porque mañana es día del párroco. Sí, San Juan María Vianney, pero es hasta mañana. Vayamos a la palabra de este día. A ti, Hananías, no te ha enviado el Señor, y has hecho que el pueblo crea en una mentira. Del libro del profeta Jeremías, capítulo 28, los primeros 17 versículos, y del Santo Evangelio según San Mateo. Seguimos en el capítulo 14. En aquel tiempo, inmediatamente después de la multiplicación de los panes, Jesús hizo que sus discípulos subieran a la barca y se dirigieran a la otra orilla mientras él despedía a la gente. Después de despedirla, subió al monte a solas para orar. Llegada la noche, estaba él solo allí. Entretanto, la barca iba ya muy lejos de la costa y las olas la sacudían, porque el viento era contrario. A la madrugada, Jesús fue hacia ellos caminando sobre el agua. Los discípulos, al verlo andar sobre el agua, se espantaron y decían: ¡Es un fantasma! Y daban gritos de terror. Pero Jesús les dijo enseguida: Tranquilícense y no teman. Soy yo. Entonces le dijo Pedro: Señor, si eres tú, mándame ir a ti caminando sobre el agua. Jesús le contestó: Ven. Pedro bajó de la barca y comenzó a caminar sobre el agua hacia Jesús. Pero al sentir la fuerza del viento, le entró miedo, comenzó a hundirse y gritó: ¡Sálvame, Señor! Inmediatamente Jesús le tendió la mano, lo sostuvo y le dijo: Hombre de poca fe, ¿por qué dudaste? En cuanto subieron a la barca, el viento se calmó. Los que estaban en la barca se postraron ante Jesús, diciendo: Verdaderamente tú eres el Hijo de Dios. Terminada la travesía, llegaron a Genezaret. Apenas lo reconocieron los habitantes de aquel lugar, pregonaron la noticia por toda la región y le trajeron a todos los enfermos. Le pedían que los dejara tocar siquiera el borde de su manto. Y cuantos lo tocaban, quedaban curados. Palabra del Señor. Este texto lo volveremos a escuchar el próximo domingo. Recordemos que es el ciclo A y San Mateo es el que lleva la voz cantante en los evangelios, y son evangelios que vienen enseguida uno de otro en el capítulo 14 de San Mateo. Pero vayamos a la palabra de este día. Ananías es un profeta cortesano que trata de anestesiar la conciencia del pueblo con mensajes falsos, de esos que halagan el oído. Y ante esta actitud, Jeremías, que con un yugo al cuello está realizando un signo profético, anuncia la regla de oro de la auténtica profecía: solo la palabra que procede de Dios se cumple. no la que inventan los embusteros. Ese es el verdadero profeta. Y hoy podemos quedarnos con ello. ¿Quién es el verdadero profeta? El que habla en nombre de Dios. Y lo que dice lo hace. No el que inventa, no el que se imagina, no el que actúa para halagar a otras personas. Ese es el profeta de Dios. Es esa persona que denuncia sin miedo la injusticia y el pecado, que propone la conversión, que anuncia la salvación de Dios. Pensemos en nuestros días, en la sociedad, en la cultura, en la política de hoy. ¿Pudiéramos identificar algún profeta, verdadero profeta, o un falso profeta? Pensemos en las características que distinguen a uno de otro. El Evangelio lo dejamos para meditarlo el próximo domingo, meditarlo ampliamente. Simplemente podemos tomar la actitud de Pedro: Señor, sálvame. Podemos escuchar a Jesús, ver su presencia en nosotros ante las diferentes tormentas por las que pasamos. Señor, no está muy de moda el vocabulario de tus salmos: ley, mandatos, normas, decretos. Por aquí todos aspiran a ser autónomos, no a obedecer códigos. Todos quieren derechos, pero no responsabilidades. Todos desean ser señores, no siervos. Gracias, Jesús, por hacerme libre con la verdad de tu evangelio. Y termino con esas palabras de la encíclica Laudato Si, en el número 32. Los recursos de la tierra también están siendo depredados a causa de formas inmediatistas de entender la economía y la actividad comercial y productiva. Hace bien pensar en todo esto. La verdad contra la mentira. Que el Señor nos ilumine siempre para que podamos discernir y actuar en consecuencia. Es tiempo de vacaciones todavía. Les deseo lo mejor a quienes tienen esa dicha y también quienes ya están en los últimos días y están en los preparativos para el siguiente ciclo escolar. Buen día, buena semana.
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0: Cudi, buenos días. ¿Me podrías poner la canción de los rehenes? México, México, ya regresé. Yo escucho La Única aquí en Toribio. Para saludar a la familia Vázquez Gallegos que escuchamos aquí en Toribio.
1: Sale esta la complacedera de la mañana. Buenos días, ya a las 7:08.

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1: ¿Qué tal? Buenos días, mi Woody. ¿Me podría complacer con la canción Soy de la Calle de Arnulfo Junior? Y yo escucho La Única aquí en Guadalupe, Zacatecas. Gracias.
2: Hasta Guadalupe, Zacatecas, el saludo con gusto y el agradecimiento, por supuesto, por el favor de su sintonía acá en el 103.3 FM. Buenos días, hoy es lunes 3 de agosto, ya es la semana 32.

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9: Son las 7:20.
10: ¡Regresamos!

0: Avanzamos con la complacedera de la mañana. Buenos días, ya son las 7:21 este lunes 3 de agosto. ¿Qué onda? ¿Cómo andan arrancando su semanita? Que les decía, era la semana 32 de este 2026, 214 días transcurridos y faltan 151 días por transcurrir. Hoy es santo de Nicodemo, de Hermelo, de Marana y de Lidia. Ay, también es raro, soy. Bueno, Lidia no tanto. Pero bueno, es el santo oral para el día de hoy. La temperatura aquí en Fresnillo, Zacatecas, en esta mañana se ubica ya en los 14 grados centígrados. Había un poquito de nubosidad, como que se despega, como que se despeja, que sí, que no. Va a haber sol, probablemente también nubosidad. Hay 90% humedad y, por supuesto, como lo hemos platicado desde la semana pasada, hay probabilidad de un 65% de lluvia a partir de las 5 de la tarde y hasta las 10, 11 de la noche. Ahorita temprano al mediodía hay un 30%, ¿verdad? Ahí entre las 11 de la mañana, 12 del mediodía, 2 de la tarde. Y luego se calma un ratito y a partir de las 5 viene lo más reciecito, los 65 de lluvia para hoy. Mañana martes también hay probabilidad de lluvia, el miércoles también, el jueves ya se retiran las lluvias, bueno, el jueves, el viernes hay llovizna, el sábado 15 de lluvia y el domingo 20 de lluvia, ya estará más tranquilón, pero yo creo que seguramente lunes, martes y miércoles tendremos algo de chipi chipi al menos aquí en Fresnillo.
1: Buenos días, mi Woody. Un saludo para Juanita, que ahora se cayó de la cama, anda desde las 5 de la mañana. Y toda la raza del Mercado Poniente. Ahí con la canción de Loco de Pesado. Ay, por favor, te escuchamos aquí en el Mercado Poniente.

0: H.
1: Y nuevamente, de buen sabor.
2: Dice mi Gudi, ¿qué dice mi Gudi? Buenos días, buenos días. Póngase una roleta de paso a los compas que vamos rumbo al jale. Los que vienen de Zacatecas y los que ya nos encontramos aquí en el rancho que vamos para el jale. Que somos el compa Ubi y el compa Shui. Ahí póngase una rolita con actitud de viernes, aunque sea lunes, desgraciadamente. Póngase una de los tigres que dice que eran los tiempos de mayo, algo así. Para saludar a la racita que vamos rumbo al jale, mi compa Gudi. Y yo escucho la única. Saludos, mi Gudi. Saludos.
3: Saludos, muchachones. Buenos días. San lunes, ¿verdad? ¡Ánimo! Buen inicio de semana.

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0: Son las 7:37.
1: Ahí está la hora exacta, 7:37, por si usted ya anda preparándose para ir a la chamba. Pues bueno, faltan ahí 23 minutos para las 8.

0: ¿Qué, mi Woody? Buenos días. Bonito inicio de semana. A ver si me puedes complacer con la canción de El Perdedor de Exterminador. O si no la tienes, con Joan Sebastián. Ahí con un saludo para la familia Martínez Ramos y Ramos Collazo. Escuchen en San José de Lourdes, gracias.
1: Ya son las 7:43.

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3: Son las 8 en punto. 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
5: Ocho de la mañana en punto. Buenos días. Vamos a continuar con el cotorreo acá en el Good Morning Show. A través de la única 103.3 FM. Hoy es lunes 3 de agosto. Andamos arrancando. O sea, el inicio del mes de agosto nos agarró en fin de semana. Hoy andamos iniciando la semana 32. Es 3 de agosto ya 2026. 214 días transcurridos. 151 días por transcurrir. Una semanita más. Y los chamucos siguen de vacaciones, ¿verdad? Bueno, saludos para todos. Gracias por acompañarnos. A usted que me escucha desde la chamba. Muy buenos días.

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Vámonos con el mentirológico. Después de este finecito de semana, al menos el sábado, con algo de chipi chipi lluviecita parte de la noche aquí en Fresnillo, pues bueno, como se pronosticaba para esta semana, hoy hay probabilidad de lluvia, fíjate, a pesar de que, pues, bueno, amaneció nubladillo, amaneció nubladillo, amaneció con humedad, hubo algo de pues, chipi chipi, yo la verdad no escuché nada de lluvias, pero amaneció húmedo y quiero imaginar que fue porque lloviznó, chipi chipi chipió en la madrugada, así es que pues bueno, la mañanita fresca, al momento tenemos una humedad del 85%, en la mañana, a las 6 de la mañana estaba en el 95%, la temperatura al momento 15 grados, hoy la máxima solamente llegará a los 23 grados a comparación de la semana pasada que tuvimos 27. Entre la semana, fin de semana tuvimos 28 grados, pues bueno, hoy solamente 23. Esta semana estarán un poquito más bajas las temperaturas a comparación de la semana pasada. La probabilidad de precipitaciones de las 10 de la mañana a las 2 de la tarde, 25% de probabilidad de lluvia. De las 6 en adelante se espera un 55-60% de lluvias. Hasta las 11, 12 de la noche. Entonces, muy probablemente ahí en la tarde-noche y noche del día de hoy tengamos algo de lluvia aquí en Fresnillo. Para mañana martes, la máxima será de 24. Mañana martes hay un 60% de probabilidad de lluvia también después de las 6 de la tarde. Y hasta las 10 de la noche el porcentaje es de un 60% para mañana martes. El miércoles también se espera lluvia desde las 12 del mediodía. También pegándole hasta un 65%, pero desde las 12 del mediodía hasta las 9 de la noche, la lluvia para el miércoles. El jueves se calma el cotorreo, al jueves se espera tengamos un día parcialmente soleado, con un 10% de probabilidad de lluvia solamente. Para el viernes, la máxima será de 26, se espera un 45% de llovizna. Para el sábado, un sábado dice que mayormente nublado, sin embargo, no hay probabilidad de lluvia más de un 10%. Y la máxima el sábado será de 25. El domingo también, día nubladón, 10% de probabilidad de lluvia, máxima 24. Será una semana con probabilidad de lluviecillas. En cuanto a los vientos, pues toda la semana se espera que esté en calma, ¿sale? Es lo que le puedo compartir para esta, ¿qué decíamos? Es la 32, es la semana 32 de este 2026. En cuestiones del tiempo, ¿sí? Del clima, de las lluvias, del pronóstico del tiempo, del mentirológico, decimos acá. Vámonos con música, si andamos iniciando, arrancando la mañana y la semana.

Hola, Woody. Quiero mandar un saludo para la señora Lidia Armas Moreno. Ella escucha en Heréndira. Es mi madre. Hoy está cumpliendo años. Que Dios me la cuide y la bendiga, le dé salud. Y pues me pones un pedacito de mañanitas, Woody. Muchas gracias.

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7: Son las 8 con 17 minutos.
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10: Vámonos a la historia. A las 8 de la mañana, 18 minutos. ¿Qué pasó un día como hoy? ¿Qué pachuca por Toluca? ¿Qué pachuca? Dice por acá que un 3 de agosto. Hoy es 3 de agosto. Cuenta la historia. Eventos importantes como este, que un día como hoy, corría el año de 1492, cuando Cristóbal Colón, después de haberle pedido permiso a su señora esposa, partió del puerto de Palos en la frontera con las naves Santa María, La Pinta y La Niña. A nosotros en la escuela nos lo enseñaron al revés, ¿verdad? Con La Niña, La Pinta y La Santa María. Así te las aprendías más fácil. Aquí están al revés. Santa María, La Pinta y La Niña. Hasta suena diferente, ¿verdad? Con La Niña, La Pinta y La Santa María, que eran tres carabelas. Decía uno de morrillo, las tres calaveras. No, carabelas. Por eso, maestra, las calaveras. Esas. Que pues eran unos barcos, ¿verdad? Para entendernos bien, unos barcos de vela. Y así iniciaba su primer viaje hacia América, que muchos dicen, y la historia dice, que fue un accidente, ¿verdad? con un accidente, sino que ellos pensaban que iban para otro rumbo y resultaron en otro. Les falló el GPS, el GPS. Y llegaron, ¿cuándo llegaron? En octubre, ¿verdad? Dicen el acá en América se festeja el 2 de octubre es otra fecha. El 12 de octubre fue, o se recuerda, supuestamente el arribo, ¿sí?, de Cristóbal Colón a este continente americano, justamente con estas tres calaveras. Con la Niña, la Pinta y la Santa María. Entonces, fíjate, si salió un día como hoy, agosto, el 3 de agosto. Agosto, lo que sigue, septiembre. El 3 de septiembre es un mes. Septiembre. El 3 de octubre es otro mes. Y 9 días. 2 meses con 9 días se tardó Cristóbal Colón en llegar a, según dice la historia, a la isla de Guanahani, después bautizada como San Salvador. Y les digo que el GPS les falló porque ellos tenían la idea que habían viajado, estaban como en busca de llegar a lo que, a la India. Esto en el en Asia, en el continente asiático, sí, por eso llegaron y luego, eran los indios de la India, y así se dice en la historia que sí que se les quedó, ¿verdad? Los indios. Y pues bueno, esto pasó un día como hoy de 1492. Ay, dentro de 2 meses con 9 días, si Dios nos da licencia, recordemos pues esta fecha, vamos a decir, hace 2 meses y cachito había salido. Eso se tardó el viaje de Cristóbal Colón.

En 1958, el submarino USS Nautilus se convierte en la primera embarcación en cruzar el Polo Norte bajo el hielo. Mira, qué frío, ¿verdad? En 1981, un día como hoy, la Organización de Control de Enfermedades de los Estados Unidos informa sobre la expansión de una nueva enfermedad que posteriormente será identificada como el SIDA, contribuyendo a su reconocimiento internacional en el 81. Pero esto dicen que años atrás ya existía, ¿verdad? En el 2005, el astronauta Stephen Robinson realiza una reparación histórica del transbordador Space Shuttle Discovery durante una caminata espacial. En el 2014, la empresa Apple Inc. anuncia la compra de la compañía de audiolibros BookLamp para fortalecer sus servicios de recomendaciones de contenido. Tengo años que no leo un libro, fíjate. Y últimamente no sé por qué, pero me da curiosidad. Pero un libro, libro tal cual, ¿verdad? Agarrarte un librito y ponerte a leer. Existen audiolibros, justamente son audios. Los libros alguien se pone a leerlos, los graba. Bueno, es más show, ¿verdad? Obviamente, pero son los libros tal cual, pero en audio. Hay algunas personas que les gusta. Hay también los libros, les llaman los e-books, libros electrónicos o digitales, que mucha raza es para adecuarse a la tecnología. Pues bueno, se compran una tablet, una iPad y bajan libros, ¿verdad? Hay unos que son exclusivamente para este tipo de... es justamente una e-book para leer libros, pero en una tablet. Entonces estos los compran digitales, los bajan y los leen en su tablet, ¿verdad? Pero para mí como que, pues bueno, ni una ni otra yo, ni leen ni he leído. Tengo un charro que no lee un libro. ¿Y usted, amigo radio escucha, cuánto tiene que no lee un libro?

Y es lo que nos encontramos el día de hoy por acá en las efemérides. Vamos una rola y luego hacemos el recuento del mes de agosto. A ver qué viene de importancia para el mes de agosto. Si usted tiene algún pendiente, alguna fiesta, algo que vaya a hacer, alguna cita, platíquenlo. Ay, en agosto tengo que hacer esto, Woody. Si Dios quiere, en este mes tengo este pendiente. Si Dios quiere, voy a hacer esto. Si

0: Manel, pastel, mira, ya chequé todos los días del calendario, así algo relevante que digas como el día del tío, día de si hay día del tío, sabe, yo creo que sí, el día de los sobrinos, el día de los solteros, no, el día de los solteros sí, sí hay, pero no hay nada en este mes, algo así como que relevante. El miércoles es el día de Nuestra Señora de las Nieves, cuestiones pues religiosas, católicas, del santoral, pero alguna fecha así como que relevante que digas, no hay puentes, nada en agosto. Acá para la banda de Fresnillo solamente se espera en este mes el inicio, el arranque de, dicen muchos, las ferias, que por si usted no había visto información, que pues nadie había visto información hasta la semana pasada y muchos nos cuestionábamos qué rollo. Pues dicen, según en el molino, muchachos, que la feria de Fresnillo en este mes de agosto va a iniciar el viernes 21 y durará hasta el 2 de septiembre nada más. ¿Cuántos días son? Son poquitillos, como 12 días. Y pues bueno, eso es lo que más, un poquito más de lo relevante que le pudiera yo compartir para la banda de acá de Fresnillo, que inician las ferias. Viernes 21 de agosto, a ver, es 21... Es 1, es 2, 3, 4, 5, 6, 7, 8, 9, 10, 11, 12, 13. 13 días nomás. Está mejor, ¿no? Así en corto. Vámonos, recio, a lo que venimos, a lo que te truje, chencha. Y nada más, según en el molino también, este fin de semana se generó información en redes sociales, al menos en la cuenta de Fresnillo. De Feria de Fresnillo, sí, ¿verdad? Y por parte del coordinador, de Luis Fe, el coordinador en esta ocasión de las reinas, que mañana se darán a conocer a las tres candidatas a reina de la Feria de Fresnillo 2026. Así es que no se conoce qué rollo, cómo estuvo el show, pero bueno, es lo que se espera para el día de mañana. Déjame te digo, es la presentación pues oficial de las candidatas a reina de la feria. Mañana martes, 4 de agosto a las 7:30 de la tarde, el evento se llevará a cabo en el Teatro Echeverría, aquí por supuesto en Fresnillo, Zacatecas. Y estaba viendo que en esta ocasión, en este año, las fotos de las, justamente de las candidatas, serán exhibidas ahora en el hemiciclo a Hidalgo. El hemiciclo a Hidalgo, pues, anteriormente era en el Jardín Obelisco, ahí se ponían su cotorreo, todas las fotos. Ahora va a ser en el hemiciclo a Hidalgo. Así es que pues bueno, es lo que les puedo compartir de la feria. Artistas todavía no, oficialmente no han dicho nada. Se especulan algunos. Hay que decir, oiga, Judy, ¿sí es cierto? No, yo no sé, sabrá Dios, ¿verdad? Yo no ando en ese cotorreo. Pero pues bueno, ya en esta semana yo creo que se empieza a generar información, porque pues pudiéramos decir que faltan 18 días, 18, 19, 20, 21, 18 días para que inicien las ferias. Dice el 30 o el 31 día del abuelo, Woody, creo, de agosto. Ah, por cierto, también dicho sea de paso, el mes de agosto trae 31 días, ¿eh? 31 días. Dice también que gracias. Ah, ok. Dice, bueno, y esto es lo que nos espera para el mes de agosto. Le digo, yo que tengo, ni me he fijado que si tengo chamba este mes. Y pues bueno, es lo que les puedo compartir. ¿Sale? All right, good morning, dice Goody. Yo fui a rentar dos libros, según se tienen que entregar en 3 semanas. Dice, ya mejor me mandaron un mensaje para que los pague o los renueve otro mes. Nomás los leí la mitad cada uno. Qué vergüenza de París. Y mi hijo lee uno por semana. No me diga eso. Más vergüenza me va a dar a mí con su hijo. Bueno, con usted también. No, la neta, sí, yo creo que es una costumbre que, pues no, ¿verdad? Los mexicanos no tenemos. Allá dicen que allá en las Europas están bien acostumbrados toda la gente a leer libros. Sí, ahí en las Europas puedes ver en muchos lados, en cafeterías, en jardines, en la vía pública, gente leyendo libros, que se sale justamente de parte de su aprendizaje, entretenimiento, distracción, de su culto, como quieras verlo, leen libros, sí, tomando cerveza allá en Alemania y toda la cosa. Y acá en México, no, loco. No. Yo te lo juro, no sé cuántos años, para no ser ni sé cuántos años, me tengo que no leo un libro. Y pues, ¿y qué va a hacer? Bueno, digo, ¿para qué se lleva tres libros? Ah, no, dos libros. De a uno. Luego uno se abruma y reboruja los libros, reboruja las historias. Yo creo que de uno estaría bien, ¿verdad? Vamos a sacar uno, póngase un objetivo, ¿verdad? Sí, hay personas que dicen, ¿sabes qué? En una semana, en un mes, un librito por mes. Luego hay personas que se ponen este propósito por al inicio del año. No, vale, un librito. Ya quisiera yo decir, si Dios nos da licencia, voy a leer un libro este año. Un libro. Algún libro pues que me deje algo de aprendizaje, ¿no? Sí, yo por ejemplo tengo una carnalilla que ella le gusta, ella sí lee un poco, sí, no un poco, lee mucho más que yo. Y ella lee como novelas, pero ¿cómo se llaman? De terror, de miedo, de suspenso. Y pues bueno, para muchos es como llegar a ver una película, pero pudiera ser hasta más chido porque todo se lo dejas a tu imaginación. Lo que vas leyendo lo vas imaginando a ti, o sea, según tu mente, ¿verdad? Y eso también se genera algo chido, ¿sí? Pero bueno, ahí todavía tenemos oportunidad de al menos decir, ¿sabe qué, Woody? Como la cuestión del ahorro, en lo que queda el año me voy a leer un libro, el que sea. Yo recuerdo mi jefe, mi papá leía un chorro, en algún tiempo tuvo la... Pues yo me imagino que tienen la suscripción de libros. No sé si alguien recuerde los libros de selecciones. Esos libros, no, hombre. Bueno, pues sí, eran libritos que traían mucha información, muchas cosas. Los de selecciones. Y obviamente, pues también traían publicidad. No era tal como una revista, eran libros, eran más gruesos. No sé si alguien los recuerde. Algún adulto, no sé si todavía existan esas cuestiones de los libritos estos de selecciones. Y estaba chido a veces ponerse a ojear. Yo recuerdo libros de mi papá, de morrillo me llamó más la atención. Por ejemplo, un librito que traía 4 o 5 historias, de alguna manera cuentos, pero o eran novelas cortas, a lo mejor. Sí, y estaban chidos leerlos. Dice, buenos días, Woody, yo nada más leí el libro de primer año de primaria donde sale Paco el Chato. Oiga, y eso porque hay que ayudarle a la morrilla, a los morrillos a las tareas últimamente. Bueno, yo sí leo, Woody, yo sí leo los libros de texto para ayudarle a mis morrillos a la tarea. A lo mejor es en lo que cae, en lo que queda uno en la cuestión de la lectura, pero yo creo que sí sería importante. A veces quisiera uno leer, pero por ejemplo a mí sí, pero no tienes tiempo, no tienes chance. El otro día estaba leyendo, no en un libro, sino luego a mí sí me gusta leer de repente información que luego me encuentro y me da curiosidad. Y el otro día estaba leyendo de la persona que escribió los libros del Señor de los Anillos, que después se hicieron películas, y pues ahí en las películas yo creo que muchos las conocen, esta saga de El Señor de los Anillos y del Hobbit, como este escritor, como quien escribió esos libros, generó toda, a través de su imaginación, toda esta historia, todos los personajes, los mundos, las razas, como una convivencia entre el bien y el mal, y está chido, o sea, dices wow. Pero en alguna ocasión alguien me obsequió un libro, algún conocedor y gustoso por la historia del Señor de los Anillos. Y no sé si me lo regaló o ya no le regresé porque por ahí lo tengo. No, es que no me acuerdo cómo se llama el libro, que es justamente previo a la historia del Señor de los Anillos, cómo es que inicia todo el cotorreo. Pero luego la lectura es pesada. Bueno, a mí se me hace, o lo puedo decir así, porque vienen nombres muy difíciles de pronunciar y eso para mí retrasa mucho el ir entendiendo una lectura. Y a veces me tengo que regresar, pues acá que decía, que él sabe qué, que él sabe qué. Y se hace difícil, ¿no? Sí. Pero bueno, ahí está. Ojalá tengamos oportunidad de aventarnos un librillo. Pero que no sea, señor, que no sea el libro vaquero, Aunque esas historias también estaban perronas, ¿verdad? Y nada más, bien valentón este en la cantina sacó acá. Esas regularmente estaban, bueno, yo me acuerdo que entrabas al baño de la casa de la abuela y había revistillas de esas, ¿verdad? Libro vaquero. ¿Por qué? Porque antes las personas iban al baño, se sentaban y agarraban un librillo y ay, te ponías a leer, ¿verdad? Ahora no, ya no existe eso. Ya uno se mete con el celular y ahí dura, pues si no es que horas, muchos minutos. Leyendo en el Zelda, en el Facebook.
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1: 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Dice Woody, buenos días. Un tío se la pasaba, dice, leyendo libros. Dice, pero yo no sabía por qué hasta que me di cuenta que porque no quería estar peleándose con mi tía. Se encasilló en los libros, su mente la... la ubicó en la lectura. Fíjate, está bien, ¿no? Está bien, desde ese punto de vista está bien. Para no caer en la toxicidad de la pareja. Dice Woody, buenos días. Fíjate que yo no era de leer nada en ningún momento y hace un año compré un libro que se llama El Juego de la Vida. Es de metafísica. Es muy buen libro, pero con tanto trabajo no lo he podido terminar. Luego a veces leo solo una página o un párrafo y últimamente me trato de dar el tiempo, pero por una cosa u otra nomás no termino de leer ese que compré. ¿Y qué onda? ¿Está chido o no? Porque a veces también cuando no te, o sea, no haces clic con la lectura o con el tema, pues a lo mejor no se te hace tan interesante y se te hace aburrido y dices, ah, bueno, luego lo leo, a lo mejor no va. Sí, hay diferentes tipos de libros, ahora sí que en cuanto a temática, ¿verdad? Sí, por ejemplo, dice que de metafísica, sí, hay novelas, hay libros de para aprender, no sé, matemáticas, ingeniería, qué sé yo, ¿no? Pero bueno, dice, yo tengo desde que estaba en la escuela que no leo un libro. Yo escucho La Única en la estación San José. ¿Y hace cuánto tiempo de eso, oiga? Yo creo que ya llovió, ¿verdad? Sí. Dice, ya sé que uno era muy bien para meta del año. Ah, de la quien nos decía que se había llevado. Bueno, me imagino que fue a la biblioteca. A la biblioteca o a la library. Ahí es porque es en el gabacho. Y se llevó dos libros prestados, ¿verdad? Y se dice que entre más lee una persona, hace su mundo como una enciclopedia de palabras. Pongo atención en cómo entabla una conversación mi hijo y me quedo con la boca abierta, o sea, de... Porque para todo tiene plática y de diferentes topics, o sea, diferentes temas, ¿verdad? Sí, es luego así las personas, ¿verdad? Lo dicen que son de amplio bagaje, ¿sabes cómo le dicen? Que tienen justamente conocimiento y apertura para muchas pláticas, ¿sí? Que ahí te puedes dar cuenta de una persona que lee. Está como aquellas personas que, bueno, ya es también raro ver a alguien sentado leyendo el periódico. Sí, yo también los domingos me acuerdo de mi papá que se sentaba en la sala a leer al periódico y yo antes decía, ay, ¿por qué? ¿Para qué lee el periódico o qué? Si ni está chido, pero yo, si no es que todos los días, 5 días, sí leo el periódico, no en su totalidad, sí, pero le doy una ojeada, pero ya digitalmente. Desde la computadora llego casi todos los días. Ponemos el periódico, ahorita aquí lo tengo. Y vemos, ¿verdad? Cuestiones relevantes. algo interesante que pudiéramos compartir con el auditorio, y entre que sí que no, pues te chutas alguna nota ahí de, amarillista, de la nota roja. Y te das cuenta de un poquito del entorno, ¿verdad? ¿Qué rollo? Sí. Pues para estar informado y sí, justamente entrar a temas de conversación en algún lugar que llegues, con personas que conozcas, poder llegar a entablar una plática de lo que está sucediendo, ¿no? Sí, sí. Y lo malo es que, por ejemplo, el del periódico es que luego a veces no vienen tantas buenas noticias. Y quisiera uno leer un poquito de mejores cosas. Y pues bueno, en el periódico también hay de todo, un poquito de todo y de varios lados. Por ejemplo, el periódico de aquí de Zacatecas, pero bueno, ahí sí le damos una ojeada de vez en cuando. Ahora muchas personas, yo lo decía hace un rato, pues en el Facebook a veces te encuentras con, por ejemplo, yo me encuentro con relatos y me gusta leerlos, y eso, por ejemplo, también mejora, aparte de tus conocimientos, tu dicción, ¿sí? cómo hablas. Es chido, es chido. Pero no leemos, ¿verdad? Aunque esté chido. Le pregunto yo a usted esta mañana, ¿hace cuánto que no se chuta, que no lee un libro? Platíquenlo. 8:55 PM.

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5: Son las 9 con un minuto.
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0: Ahí está una rolita de música a cargo de La Adictiva. ¡Buenos días!
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0: ¿Cómo anda la banda? Ya son las 9 de la mañana con 4 minutos este lunes 3 de agosto. Mañanita lagañosa. Pues está nubladón, ¿verdad? Está nubladón. Acá al norte hay más nubosidad. Para acá como que anda despejándose, pero habrá nubosidad. ¿Habrá solecito también? Sí, pero bueno, ahí existe la probabilidad de lluvia más a partir de las 5 o 6 de la tarde y hasta las 12 de la noche. Y pegándole hasta un 60% de probabilidad de lluvia hoy. Salen los vientos en calma. La máxima hoy será de 23 grados centígrados. Tengo mensajes por acá pendientes. Dice, yo nada más leo cuando estoy en el baño, Woody. Antes de los celulares, dice, leía los champús, los jabones, los enjuagues para el cabello, las etiquetas, ¿verdad? Dice, y esos libros de selecciones que tenía mi papá en el baño, fíjate, ahí está, también los tenía, ¿verdad? Dice, Woody, a mí me gusta leer los comentarios de Facebook y TikTok cuando tiran hate. Esa es mi pasión, irme a los comentarios. Mira, yo, bueno, no he descubierto, pero yo me he fijado que en algún tema, alguna cuestión de tu interés, ¿sí? Algún tema que veas en alguna publicación, algún meme, alguna noticia, algún video, alguna información, métete a los comentarios, ¿sí? Métete a los comentarios. En los comentarios luego hay mucha muy buena información, así como muy mala, pero bueno, hay que saber cribar, ¿verdad? Hay que saber poder decir esto sí, esto no. Hay que poder saber filtrar qué puede ser de uso bueno, de beneficio, o que digas, ay, esto sí me sirve, está chido, ¿verdad? Y que también hay que en las redes sociales saber hasta qué punto algo puede ser hate o puede ser mentira, ¿sí? Pero hay en muchos comentarios, luego hay personas que pues que comparten sus conocimientos y dices, órale, qué chido. Sí, sí, sí. Ahí es una recomendación que les hacemos. Lea los comentarios, ¿eh? Dice, buenos días, el Pinochillo. Dice el Pinochillo que él... que él lee... ah... es que le falta una E. Fíjate, la lectura también te ayuda a una facilidad muy perrona también para saber escribir, ¿eh? Porque aquí no lo entiendo, pero bueno. Dice el Pinochillo que él lee mucho los carteles de las promociones de la cerveza y dice que es chido. Bueno, pues ojalá le quede algo de aprendizaje, ¿verdad? Dice, buenos días, mi estimado. Dice, yo puedo asegurar que muchos tomamos el buen hábito de la lectura gracias a selecciones. Ah, mira, sí conocen las selecciones. Dice, muchos de niños pudimos hojearlas. Sí, claro, yo soy uno de ellos. Dice, ¿cómo olvidar los libros de texto de la primaria? Textos como aquellos que decían Cucú cantaba la rana y Francisca y la muerta, sí, aquellas historias, muchas de ellas que nos acordamos a través de los dibujos que venían también, ¿verdad? Dice, pero dejemos algo en claro, es tonto el que presta un libro, pero es más tonto, no lo puedo decir, el que lo regresa. Los libros no se prestan. Saludos, mi buen. Saludos a la abuela del buen Beto. Pues bueno, es de su gusto de vez en cuando escucharnos. Gracias para ustedes, muy buenos días. Ahí en la calle Libertad, Betito. Ahí está el saludo con gusto. Y sí, yo también recuerdo esas, pues creo que les llamaban revistas de selecciones, ¿no? Pero venía mucha buena información. Y creo por ahí en casa todavía han de andar ahí. Dice, fíjate que está muy padre, la verdad, deja muchas enseñanzas. Y la verdad, aunque no he terminado el juego de la vida, he escuchado mucho audiolibros. Es de los cuatro acuerdos. El de los cuatro acuerdos también es de metafísica y está muy, muy padre. A ver, ¿y qué es la metafísica? A ver, que nos compartan, ¿verdad? Van a decir, pues investiguelo, Woody. Dice por acá, buenos días, aquí con la duda si a los que tienen terminación cero en tu número de teléfono, si se los cancelaron o me la llevo así con registrar el mío. Ah, sin registrar el mío, gracias. Ah, la cuestión de los... no, es que todavía no es hoy, es hasta el día 15, si no me equivoco. Tienes hasta el 15 de agosto, los que su celular termine con cero, ¿sí? El último dígito sea cero, su oportunidad es hasta el 15 de agosto. Todavía va a ser el 15 de agosto, ¿verdad? Y luego amaneces el 16 y a partir del 16 te darán una prórroga, creo que, no sé si de 48 o 72 horas todavía. Entonces estamos hablando aquí 16, 17, 18, por ahí del 20, por ahí del 20, si es que otra cosa no sucede, sí, podremos ver esta cuestión de las líneas telefónicas, de la cancelación y todo ese rollo, ¿sale? Dice, tengo como un año que no leo un libro. El año pasado leí el de las... De las que así se llama. Las señoritas de Miselonguis y el de Como agua para chocolate. Son novelas. Dice, aprobé que aquí en la comunidad hay biblioteca y pedí los libros prestados. En muchos lados hay bibliotecas, pero desafortunadamente están desoladas. Nadie las visita. Yo, por ejemplo, sí, igual que le puedo decir, tengo años que no libro, no leo un libro, mucho menos he ido a una biblioteca a pedir algún libro, a investigar. Las cosas han cambiado y ahorita, ¿qué hacemos? ¿Queremos investigar? ¡Pum! Ya nos vamos al internet, luego, o a la inteligencia artificial, al chat GPT o GPT. Sí, ya es bien raro también que alguien vaya a la papelería por una biografía, que son así las chiquitas donde viene la foto de algún personaje, o a que vaya a comprar una monografía. Sí. Yo recuerdo en la secundaria una monografía de la cultura maya, y ahí te venía y te tenías que chutar todas las letrillas de atrás que decía que los mayas existieron, que sabe qué, y los mayas sabe qué, y bla, bla, bla. Y aprendías leyendo, loco. ¿Sí? Ahora no. Los papás ayudan a los morrillos. ¿Sí? En muchos casos los morrillos ya no piden ayuda porque ya esa ayuda se la piden o se la dan al chat GPT. Y este chat les genera la tarea en cuestión de... pues segundos, ¿verdad? Hasta que va de cada tarea que entregan los morrillos actualmente y ni siquiera leyeron la información porque solamente la bajan, la copian, la pegan, la imprimen y entregan su tarea. La lectura, ¿verdad? ¿Cómo nos sigue haciendo falta? Ahí seguramente aprendemos algo en la transcripción de pasarla a la libreta a mano, qué sé yo, ¿no?

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23: 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Buenos días, ya a las 9 de la mañana con 20 minutos. Lunes 13 de agosto. ¿Qué dice la banda? Estamos platicando acá de los libros, la lectura. ¿Se ha leído? No. ¿Cuántos años tiene? Dice, desde el 2011 en la secundaria. Dice, y eso leía porque me tocaba participar. Dice, pero sí me tocó leer el libro vaquero y otros libros más de esos. Esas novelillas, ¿ah? Dice, saludos para mi esposa Espe, que hoy es su cumpleaños. Solamente dice eso. Dice, Woody, cuando pegabas la monografía antes de escribirlo de atrás, tenías que ir a comprar otra, ¿verdad? Sí. Dice, buenos días. Para mí, en lo personal, se me hace muy loco que ahora le pidan ayuda a las aplicaciones de hoy como Dola y Meta, que no sabe uno qué tan verídico o según puede ser, o a veces hay personas que hasta en temas de salud lo utilizan para remedios. Cállate los ojos. El otro día leía, veía información de una, nomás que no me acuerdo si era de aquí de Zacatecas, no sé si ustedes sepan, de una como jueza o algo así, que dictaba sentencias, pero se las pedía al chat GPT, específicamente, pero pedía todo esto de resolver como un caso jurídico. Así lo entiendo, no sé mucho. Se lo pedía a la inteligencia artificial. La inteligencia artificial, con alguna información que obviamente se le da, pues te genera un resultado, ¿no? Y ese resultado que, sí, así. La separaron de su cargo, si no me equivoco, pero dices, oye, ¿hasta dónde llegamos, no? A usar la inteligencia artificial. Antes, yo creo que muchos de nosotros nos tocó el diccionario. Todavía existen los diccionarios, todavía venderán los diccionarios. ¿Se acuerdan los diccionarios Larousse se escribía? Sí, había un verde, un amarillo, un rojo, que dependían del grado escolar en el que estuvieras. Pues bueno, un diccionario para primero de primaria, y ese te duraba primero y segundo, hasta tercero. Había otro así, venían por grados. Ahora, ¿quién? Es más, me atreveré a decir que en las listas escolares, y no me, a lo mejor ustedes me pueden ayudar con esta información, ahorita que a muchos ya les dieron sus listas escolares para los próximos días de arranque escolar, que a lo mejor ya en muchas listas ya no te piden un diccionario. ¿Por qué? Porque a lo mejor para muchos ya llegan a ser obsoletos. Si tú le preguntas a lo mejor un morrillo, hey, ¿qué es un diccionario? Oh, sabe. Sí. ¿Dónde buscar una palabra, un significado? Pues vete al Google, vete al internet, vete a la inteligencia artificial. Se han cambiado mucho las cosas, las tecnologías. Sí. Yo siempre le busco un beneficio, ¿verdad? Sí. A ver, ¿qué podemos hacer? ¿En qué nos puede ayudar la inteligencia artificial? Que es un arma de doble filo. Estaba yo el otro día, un trabajo que ando haciendo, me he quebrado la cabeza un rato y no hallo cómo mejorar algo que ya hice. Sí, o sea, voy a hacer un proyectito, voy a hacer así, bla, bla, bla, bla. Y no hallo cómo hacerle. Y no sé a quién preguntarle. Ya he buscado, ahora sí que tutoriales, ya he buscado así. Y no sé. Y dije, voy a preguntarle al chat GPT. Sí, o sea, ya después de haber investigado, no encontré. Bueno, Y sí, me generó mucha información. Y ya pude más o menos darme una idea más certera de lo que necesito hacer, cómo lo necesito hacer y toda la cosa. Es bueno. Pero lo que me causó el otro día también inquietud con esta cuestión de la inteligencia artificial, del ChatGPT, esta aplicación yo creo que muchos la conocen o hasta la han usado, es de que es como pedirle a una persona ayuda, ¿no? Pero digo, bueno, se está quedando con mucha información que ya sabe de ti, loco. O sea, está loco el cotorreo. Porque un día algo le preguntaba, dice, ¿cómo me habías expuesto en ocasiones anteriores que tienes esto, esto y esto? Y ya, caray, eso ya se lo había dicho hace mucho. De alguna manera pudiera decir que tiene la inteligencia artificial o el chat, esta aplicación, que tiene como memoria. ¿Sí? Y dices, ah, caray. A veces le digo, oye, esto. Sí, tú, como tú me comentabas, esta información, bla, bla, bla, y la desglosa. A veces eso, dices, ah, caray. O sea, no es borrón ni cuenta, no. O sea, va guardando información que tú mismo le das. ¿Sí? Y dices, ay, Dios, pues ¿a dónde irá a parar esa información, man? Y nos andamos quejando por la línea telefónica, por los vincular la línea telefónica, que porque no sé qué. No aguas, Pero bueno, ¿cómo? Han cambiado mucho las cosas, ¿no? No sé por qué salió esto de la lectura, pero pues aquí andamos, mire, ya es con las 9:26 de la mañana, Oye, pero andamos que en la lectura y luego nos alejamos de cosas interesantes, como la Casa de los Famosos México. ¿Hace cuánto empezó? Hace 8 días, apenas ayer la vi. Apenas me senté, bueno, no me senté, ya cuando me acosté le prendí la tele y me aventé la primera eliminación. No sé si alguien la esté siguiendo, no sé si alguien todavía le llame la atención. Dentro de los participantes, bueno, la participante que salió el día de ayer fue Mariana Ochoa, una integrante de lo que fue la Onda Vaselina, después OV7. Y pues bueno, ella cantante, actriz y no sé qué más. Participaba y nomás duró una semana y dije, no va a salir. Ella es muy conocida, pero pues sabe, yo creo que conocen más a otros personajes que a ella. O algo hizo mal, pues bueno, no sé si alguien lo vio. Y ahorita en la mañana me estaba enterando de MasterChef, que he tenido unos días más siguiendo. Salió Yasmín, fíjate. La Yasmín, que gracias a ella es una influencer. Es de Nayarit, creo. Gracias a ella, a mí me llamó la atención ver este programa de cocineros de MasterChef. Sí, y me estaba enterando ahorita en la mañana que ya salió. Entonces ya se acabó, ¿verdad? ¿Cómo es el gancho? ¿Cómo es el gancho? Así las cosas, muchachos. Esperemos que vaya bien su arranque de semana ahí en la chamba, aunque con flojera y toda la cosa. Pues bueno, digan, pues ves, al lunes vamos a darle. O ya mañana martes. Buenos días, 9:20.

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la música a cargo de Herencia de Grandes con un tema titulado Yo y la Luna. Sería como al revés, ¿verdad? La Luna y yo, pero bueno, así se llama la canción. Herencia de Grandes, aquí en la programación de La Única 103.3 FM. Buenos días. 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Dice, buenos días, Woody. Ay, Dios, me acuerdo cuando la maestra nos encargaba de tarea un resumen de un libro de la página X a la página X. Dice, pero lo que ella hacía es que cuando pedía la tarea era lo siguiente. A ver, niños, formen una fila, traigan su cuaderno y su libreta donde les encargué el resumen. Dice, no, mi Woody, ya nada más dos, tres nos quedamos en las bancas sentados porque no llevábamos la tarea completa. Y eso lo hacía para que nos pusiéramos a leer y hacer trabajar nuestras neuronas. Ahora nos preguntan algo y no sabemos qué contestar. Y rápido sacas el celular para ver a la inteligencia artificial o le preguntas a Alexa. Ánimo. Alexa. La Alexa. Alexa, sintoniza La Única FM. Sí, pero te digo, ya, o sea, dependiendo de qué uso le puedas dar, hay un muy buen uso que te puede ayudar bastante. Sí. Por ejemplo, con la tarea de los morrillos, algo que uno de papá no puede entender. A ver, mijo, espéreme. Vas al YouTube, buscas un tutorial o lees alguna información, algún documento. Ah, ok, a ver, mijo. Según yo entiendo, así. Mira, aquí dice, vamos a hacer un resumen de aquí. Y el morrillo lo pones a leer. ¿Qué dice ahí? No, pues esto. ¿Qué entendiste? Pues esto. Ok, apúntelo. Lo que entendió, apúntelo. Entonces vamos a hacer un

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0: Son las 9:49.
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3: 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Ya estamos en la parte, dice Woody, que ¿cuál será más verídico? ¿Dola o Meta o Google? Ay, ¿quién es Dola, oiga? No la conocía. ¿Meta o Google? No sé, fíjate. No sé. Dice, buenos días, a mí me da flojera leer libros, Woody. ¡Ah! Pero ¿qué tal los comentarios de los grupos de mi rancho? Los que publican anónimos. Dice, es que está re bueno el chisme. Saludos, Woody. Pues bueno, hay que sacarle provecho, ¿verdad? Verle como que el lado positivo y que sea algo de beneficio. Mínimo leer eso, ¿verdad? En algo nos ha de ayudar. ¡Ay, no! Vámonos con algo de música y estamos en la parte final. Regreso casi a despedirme, ¿eh? 9:52. ¿Irá a llover? Sí, según el pronóstico va a llover a partir, déjame te digo que, pues de las 4, de las 5. Hay probabilidad de 60% de lluvia.

9:56, ya nos vamos, oiga. Muy buenos días, tenga usted, buenos días, le dé Dios. Que sean buen lunes, buen arranque de semana. Dice, uy, ¿cómo se llama la canción de Virlán García? Esta que acabamos de escuchar se llama Corazón Frío, de Virlán García. Corazón Frío, ¿sale? Y esta que viene es de Junior H y los Amigos de la Cuadra. Una en un millón se titula. Pásala bonito, buen arranque de semana. Quédese aquí en la programación. Nosotros ya nos vamos, regresamos si Dios nos da licencia y usted nos permite el día de mañana. ¡Buenos días!

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2: Hola, ¿qué tal? Muy, pero muy buenos días. Es lunes, lunes 3 de agosto, estrenando mes, oiga. Es día de Nicodemo, de Hermelo, de Marana, de Lidia. Usted lleva esos nombres, muchísimas felicidades. Que se la pasen bien bonito. Y bueno, la invitación para que nos acompañen de aquí a las 12 mediodía, 493-932-6151. Directo a cabina, mándame tu mensaje de voz, de texto al 493-141-1033. El WhatsApp de La Única para que hagan contacto con nosotros. Bueno, se corta por ahí la comunicación. Saludo a todos los paisanos ahí en la Unión Americana, que andan enseñándole a los gringos cómo se trabaja, oiga, en toda la República Mexicana, en todo el estado de Zacatecas. Gracias por su preferencia. Voy a presentarles a estos muchachos. Estuvieron con mucho éxito, como siempre, presentándose en la Quinta Jacaranda este pasado sabadito. Con mucho éxito, felicidades a todos los integrantes. Y déjeme decirle que este sabadito 8 de agosto estarán presentándose en San Jacinto, Aguascalientes. Andan con todo, aquí está el tema. Exitazo. Hoy tengo ganas de ti, son los del barrio.

0: 28 de agosto, por allá en San Jacinto, Aguascalientes. Allá se van a estar presentando.
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0: De los temas solicitados. Las 10:21.

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10: Saludos a la cuadrilla del Chorejas, a la cuadrilla del tío de Mariana, a los abandonados, ahí para la cuadrilla de Anita Cabral. Señor Federico Castillo, por allá mi gente bonita de Mariana. Las 10 con 20.

0: Buenos días, Luis, buenos días.
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0: Si quiero mandar un saludo.
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0: Para la cuadrilla que andamos aquí quitando hilo y estacas aquí por el baluarte con Beto Muro. Para Lolo, Nico, José La Burra, José Cuervo, Pancho, La Coca, El Charro. Para el Centenario, el Adrián. Para la Macha, para la Piquis, que anda bien enamoradota. Ahí con una canción de Industria del Amor.
2: Muy bien, pues vamos a complacerle algo de Industria del Amor. Buenos días.
3: ¿Eres tu primo?
2: Sí.
3: Chao, chao.
2: Chao, chao.
4: Claro que sí, pues un saludote muy especial aquí con mi compadre El Gallo, que está en sintonía del 103.3, y a mi maestro de maestros, para Richard Castro, Chutamita, a la señora Petrita, para Sandrita Muñoz y la cuadrilla, los abandonados, para Jordi Rivera, claro que sí, el guapetón de la hija, échale ganas, mi Richie Sánchez, donde quiera que te encuentres, bendiciones, saludos, por allá que andas correteando la Maruchan, y nos vamos hasta Rancho Grande con mi compadre Matuti, la danza de los caballitos, para su compadre, por ahí también. De mi compadre Matute y a mi compadre Canano, mi mamá María, mi hijito Joel, para mi hijita Lupita, para la Pacha Cuco, disfrútela, mi chicho familia por ahí, mi compadre el Camarón, Carlos, que sí, a mi compadre el Monito, para mi hijadito José, mi gordito consentido por ahí, para mi Chuy de Chelao, toda la familia Velázquez, a la familia Solís, compadre, y hasta el rancho en Olaredo con Don Chava nos vamos. Ay, la que le pidió con la Industria del Amor, ponga siempre en mi mente, porque siempre en la mente la recordaré y la llevaré siempre por siempre. Y eres tú, primo.
2: Sí.
3: Chao, chao.
4: Mándale su chao, chao a los chiquitines, primo.
2: Chao, chao.
4: Eso, qué bonito es el chao, chao para todos los chiquitines del mundo. De parte de mi compadre Luis Hermano, vive Débora. Vamos a seguir disfrutando su gran show. Gracias, compadre. Bendiciones.
2: Gracias, gracias. Las 10:38. Nos están solicitando este rolo. No, no, no.

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1: Tengo por acá reporte telefónico. Bueno, buenos días.
2: Buenos días.
1: Adelante, compadrito. Muy bien, está? Esa voz yo la conozco, oiga. Mi cheque, Muro, ¿cómo anda, mi cheque?
2: Efectivamente, acá andamos en las 18 morenotas, acá por El Paso. Ahorita vamos a cargar una carguita y vamos a ir para allá, para Las Cruces, Nuevo México.
1: Oiga, pues ya cuánto tiempo sin escucharlo, pero sabíamos que andaba ahí sintonizándonos, mi cheque, Muro, por las carreteras. Así es, me da muchísimo gusto escucharlo, mi cheque, Muro. Por acá la raza extraña sus saludazos. Adelante, lo escuchamos.
2: A ver, déjenles, mando unos saludotes. Ahí le va.
1: Ah, qué chulada, oiga.
2: Ahí están los saludotes para toda esta raza bonita que nos está escuchando.
1: Qué bueno, nos da muchísimo gusto. Anda por allá por Texas, enseñándole a los gringos cómo se manejan esos kingorzotes, oiga.
2: Estos kingusotas de las 18 morenas. Ahorita estoy aquí en El Paso. En una media hora me voy a ir para Las Cruces, para el Albuquerque.
1: Sí.

0: 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Tengo por acá reporte, buenos días.
1: Buenos días, hermano.
0: Adelante, compadrito, bienvenido.
1: Puedo mandar
0: un saludo, pero ¿no? Sí. ¿Para quién más? Se le cortó, pero bueno. Ya no nos escuchó, oiga, qué barbaridad. Bueno, pues vámonos con más de la música, más de los temas que nos están solicitando. Las 10:45 están.

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0: Ya sábado, ya estamos de vuelta. 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Tengo por acá reporte, buenos días.
1: Buenos días, mi hermano.
0: Adelante, compadrito, te escuchamos.
1: Sí, puedo mandar un saludito aquí para la cuadrilla de Corona Mariana. Ahí para la cuadrilla de Julio Hernández. Para la cuadrilla del Rayón. Para la cuadrilla del Chupama. Para Dieguito de Luna. Para el Carambres. Para el Doctis. Especialmente para la cuadrilla de los Abandonados. Que ayer cumplió años el fundador de la cuadrilla de los Abandonados, primo.
0: Ajá.
1: Y ahí para la cuadrilla de Humberto González, para Milik de Placeros, para el Guapetón de Laija. Ahí con una canción bonita, primo, ahí, por favor.
0: Claro que sí, con todo gusto, ¿eh?
1: Y ahí para la cuadrilla de Goyo del Villar.
0: Échale ganas, compadrito.
1: Ahí estamos, primo.
0: Gracias. Las 10:56.

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1: Muy buen día, muy bonito día también. Te mando un saludo muy especial. Por favor, compláceme la canción, la de Un Aplauso, para escucharla aquí en Fresnillo. Escucha a la señora Rosa Cid aquí en Villas de Plateros y en el Hospital de la Mujer. Saludos a todos. Gracias. Buen día. A la comunidad de San Gabriel Bajío, un saludote.
2: Vamos a echarnos otra rolita, mi compadre. Y esto es el Muy Luna y la
3: 11 con 6 minutos.

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1: 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Tengo por acá reporte. Buenos días.
2: Hola, buenos días.
1: Adelante, bienvenida.
2: Un saludo para mi familia de Rodríguez, mis hermanos Rodríguez de Villar, para mis amiguitos de Silicon, que es el coche, el baño, el chido, machito, el tornito, motor, para especialmente para mis hijos que se encuentran ahí en Houston también, que es Javi y Mari y sus hijos, mi bebé Diego y Conchita, y para una amiguita de ella también, que es ahí en Houston.
1: Ajá.
2: Este, para todos mis hermanos que están en Los Ángeles, California. Con la canción de uno que se corta la presión, ¿está bien, nena?
1: ¿Cuál?
2: Cualquiera.
1: Cualquiera, la, ok, muy bien, claro que sí, con todo gusto, ¿eh?
2: De la transmisión, gracias, ¿eh?
1: Que pase bonita mañana, ánimo.
2: Igualmente.
1: Gracias, gracias. A las 11:18, 11:18.

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1: Tengo saluditos, dice, para desde Fort Worth. Familia y yo los estamos escuchando, gracias. Para Luis González Rodríguez, que escucha desde el cielo. A Norelos Fresnillo los estamos escuchando, mi Luis. Allá en San José, Lourdes, saludos a toda esa gente bonita. A toda esa gente bonita que nos acompaña. Las 11:22.

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1: A mi gente bonita de la

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1: Muchísimas felicidades, está cumpliendo años Adán Misael Ramírez González. De parte de su mamá María Gómez, felicidades. Muchísimas felicidades a Adán Misael Ramírez González, que está cumpliendo años de parte de toda su familia. Vamos a complacerles de los temas solicitados. Las 11:28. A mi gente bonita por allá en Plateritos. Allá todas las amas de casa.

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1: Vamos a continuar más de la música, más de los temas esta excelente mañana. Déjeme checar, tengo saluditos por acá. Déjeme decirle, para Melanie Guadalupe Hernández Ortega, está cumpliendo años. Felicidades de parte de su abuelita y familia que escuchan por allá en el 6 de enero. Qué bueno que nos acompañan esta excelente mañana. Felicidades, ¿eh? Las 11:44.

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0: Amigos, muy buenas tardes. Feliz inicio de mes, vamos a decir laboralmente hablando. En este caso es 3 de agosto del año 2026. Es el segundo día de la semana número 32 que nos da la oportunidad de saludar, felicitar a quienes están celebrando su onomástico, que están cumpliendo años o que tienen algún motivo para festejar. Precisamente a usted, permítanos enviarle un abrazo cordial, deseándoles felicidad. Es lunes. Iniciamos laboralmente, como decíamos, el mes de agosto, el mes número 8. Y en esta ocasión, como ya es costumbre, los lunes contamos con la amable presencia, el gentil mensaje que nos entrega el Padre Jesús Reséndez. Les invitamos muy cordialmente para que le presten un poco de su atención y estén en condiciones de escuchar esto que puede resultarles interesante. Padre, buenas tardes, bienvenido al Pueblo Canta.
1: Gracias, Kiko, gracias. Gracias a usted que nos escucha y que sintoniza esta frecuencia de XIH. De veras, pues yo los invito a que nos acompañe en este rato de reflexión. Es un rato de tranquilidad, de paz, de serenidad y pues también de oración. Sobre todo, no podemos separar un rato de reflexión, de silencio, de reconocer, valorar lo más importante que tenemos, pues que es la presencia del Hijo de Dios encarnado en nuestra vida, en nuestro corazón, en nuestra alma. Y bueno, pues con la intención de apoyar a los familiares de los enfermos, a los mismos enfermos, y recordando que no solo pensamos en los enfermos del cuerpo, sino también en los enfermos del alma. Y bueno, pues contamos con el gran regalo de la palabra de Dios escrita, que ha quedado redactada, escrita en los evangelios, por inspiración del mismo Espíritu Santo. Esto es muy importante, valorar y agradecer el que tengamos las palabras de Jesús, el Hijo de Dios encarnado. Él no escribió nada con su propia mano, digamos, de su puño y letra. No escribió nada, pero nos entrega su vida, su ejemplo, nos entrega su amor expresado de muchas formas, y esto hay que valorarlo. Entonces, creo que a todos nos gustaría, no sé, que se nos apareciera el mismo Jesús en persona y que nos dijera esas palabras de aliento que necesitamos. No hace falta que se aparezca. Él ya se encarnó. El tiempo que estuvo entre nosotros fue el tiempo suficiente para comunicarnos el gran mensaje del amor de Dios Padre para nosotros y señalarnos con su vida, con su ejemplo, con su palabra, el camino de la salvación. Entonces, los invito a que escuchemos este relato del Evangelio. Los que fueron a misa, pues ya lo escucharon, pero sí conviene profundizar, ¿eh? Siempre hay aspectos en el Evangelio que nos toca profundizar para ubicarnos. Pues se trata de que a Jesús lo sigue mucha gente que le acercan los enfermos. Ellos mismos quieren escuchar esa palabra que reanima, reconforta, consuela, esa palabra que alimenta la sed o el vacío del alma, que en el fondo es hambre de Dios. No está bien hablar nada más de la multiplicación de los panes o de la multiplicación del pan. En el fondo se está hablando de Jesús, el buen pastor que alimenta a sus ovejas. Jesús es la encarnación del Padre misericordioso que cuida de sus hijos y los alimenta. El pan material es un símbolo de esa hambre espiritual o de esa hambre de Dios y de todo lo que puede satisfacer ese vacío, esa sed y hambre de Dios. Entonces, aquí de alguna forma se expresa esa necesidad, y el pan material es símbolo de toda esa riqueza que Jesús, Hijo de Dios, nos comunica para saciar el hambre de nuestra alma, que se puede expresar diciendo es hambre de paz, hambre de perdón, hambre de reconciliación, hambre de consuelo, de esperanza, hambre de justicia, hambre de salvación, hambre de que alguien me comprenda, me valore, me ayude a descubrir el sentido de mi vida. Bueno, en los relatos, recuerden que pues no es una crónica periodística los relatos del Evangelio, sino son la expresión de verdades teológicas orientadas a nuestra salvación. Entonces, no lo tomemos así como con su significado material. Por ejemplo, se habla de 5 panes y 2 pescados. Bueno, está hablando ahí del número 7, que en la Sagrada Escritura significa la plenitud. O sea, la plenitud en las manos de Jesús. Él es el que puede saciar y satisfacer nuestra hambre de Dios con su persona, en primer lugar, con su persona, con su amor, con su espíritu, con su misericordia y con todo lo que Él nos ofrece. Y a fin de cuentas, pues, en fin, vamos a... Los invito a que escuchemos esto, porque siempre esta lectura nos reconforta. Está ahí en el capítulo 14 del Evangelio según San Mateo. Dice Jesús, al enterarse de la muerte de Juan Bautista, se retiró de allí en una barca a un lugar tranquilo para estar a solas. La gente se dio cuenta y lo siguió a pie desde los pueblos. Cuando Jesús desembarcó y vio aquel gran gentío, sintió compasión de ellos y sanó a los enfermos que traían. Al anochecer, sus discípulos se acercaron a decirle: el lugar está deshabitado y es ya tarde. Despide a la gente para que vayan a los pueblos y se compren comida. Pero Jesús les dijo: no es necesario que se vayan, denles ustedes mismos de comer. Hay un pequeño comentario. Los discípulos nos representan a nosotros. Aquí hay una necesidad, esta necesidad que constatamos nosotros todos los días. Gente que busca la curación de sus enfermos, que busca una palabra de aliento, de esperanza, que los reconforte, buscan a Jesús. Y la comida aquí representa todas esas necesidades, toda esa hambre de Dios. Los discípulos pensaban como nosotros, una gran necesidad, una multitud hambrienta. ¿Qué hacemos? Pues lo más cómodo es decir que despide a los que se vayan y que ellos compren lo que puedan y que ellos se las arreglen. Jesús no piensa así. Por eso les dice: no es necesario que se vayan, denles ustedes de comer. Y eso nos dice a nosotros: ve a ver de qué forma puedes saciar esa necesidad de consuelo, de esperanza, de fe, esa hambre de paz, de justicia, esa hambre de Dios. Denles ustedes de comer. Los discípulos respondieron, le dijeron: no tenemos aquí más que 5 panes y 2 peces. Repito, es el número 7. Es la plenitud. Humanamente es una pequeñez, pero en las manos de Jesús se va a convertir en plenitud. De hecho, Jesús lo que nos invita es a compartir lo que tenemos. Compartirlo. Vamos a aclarar aquí, desde ahorita les anticipo, que se trata de esto: no acaparar. Hablando de los bienes materiales, de todo lo que es, sobre todo en relación al alimento, etcétera, no acaparar, no desperdiciar, y sí compartir. Ojalá que esto nos quede muy, muy claro. Jesús, cuando le dicen que tienen esos 5 panes y 2 peces, les dice, tráiganmelos. Y después de mandar que la gente se sentara en la hierba, tomó los 5 panes y los 2 peces, invocó, levantó los ojos al cielo e invocó a su Padre, pronunció la bendición, partió los panes, se los dio a los discípulos y estos a la gente. Comieron todos hasta saciarse, y con lo que sobró llenaron 12 canastas. Los que comieron eran unos 5,000 hombres, sin contar mujeres y niños. Bueno, ahí está Jesús que bendice el pan. Lo que hace Jesús aquí es lo mismo que hizo en la última cena, son los gestos de la celebración eucarística que presenciamos cada vez que asistimos a la Santa Misa. Entonces, ¿qué se sienten? En una comida importante, ¿quiénes son los que se sientan? Los patrones, la gente importante, ¿quiénes son los que sirven? Pues los trabajadores, los meseros y las meseras. Los discípulos son y somos los servidores. Entonces, es una comunidad ordenada, se sientan, los discípulos lo reparten y comieron todos hasta saciarse, porque en Jesús, en Dios siempre encontramos la plenitud. La plenitud. Y luego sobraron 12 canastos, es simbólico, como si fuera una canasta para cada uno de los discípulos y continuaran repartiéndolos a la gente que tiene hambre. Luego hizo que los discípulos subieran a la barca y se adelantaran a la otra orilla mientras él despedía a la gente. Después de despedirla, subió a la montaña para orar a solas. Al llegar la noche, estaba allí solo. La barca, que estaba ya muy lejos, la barca con los discípulos, lejos de la orilla, era sacudida por las olas porque el viento era contrario. Antes de la madrugada, Jesús se acercó a ellos, caminando sobre el lago. Los discípulos, al verlo caminar sobre el lago, se asustaron y decían, «¡Es un fantasma!» Y se pusieron a gritar de miedo. Pero Jesús les dijo enseguida, «¡Ánimo, soy yo! ¡No teman!» Esto es lo que nos dice el Señor en nuestros momentos de oscuridad, de miedo, de incertidumbre, de angustia. De alguna forma se acerca a nosotros, en nuestra alma, en nuestro corazón, y nos dice, «Ánimo, soy yo, no temas». Pedro le respondió, «Señor, si eres tú, mándame ir hacia ti sobre las aguas». Jesús le dijo, «Ven». Pedro saltó de la barca y caminando sobre las aguas iba hacia Jesús, pero al sentir la violencia del viento se asustó y como empezaba a hundirse gritó, «Señor, sálvame». Jesús le tendió la mano, lo levantó y le dijo, «Hombre de poca fe, ¿por qué has dudado?». Subieron a la barca y el viento amainó. Y los que estaban en la barca se postraron ante Jesús diciendo, «Verdaderamente eres hijo de Dios». Después de atravesar el lago, llegaron hasta la orilla de Genezaret. Bueno, este es el relato que está ahí, capítulo 14, según San Mateo. Los discípulos y Pedro, la barca es la iglesia, y muchas veces los que estamos en la iglesia, nos sentimos sacudidos por las tormentas, las persecuciones, los ataques, todo lo que nos amenaza de alguna forma y nos llena de miedo. Vemos a Jesús muchas veces cerca y no lo reconocemos. Pensamos que es un fantasma, como después de que Jesús resucitó, los enemigos decían, no es cierto que resucitó, más que los discípulos vieron un fantasma y dijeron que Jesús resucitó. No, es Él en persona. Aquí subrayo solamente esto. Jesús primero calma la tormenta interior que es del corazón de los discípulos. Y luego que sube a la barca, que ellos reconocen que Él está con ellos, se calma el viento, las olas y todo. Esto es muy importante captarlo, entenderlo, valorarlo. Jesús primero nos da la paz interior, nos consuela y nos dice: ánimo, yo estoy contigo, no lo dudes, no tengas miedo. Y luego viene esa tranquilidad, esa paz en la que nos lleva a decir: gracias, Señor, porque siempre nos acompañas, porque escuchas nuestra oración. A veces parece que no nos escucha, pero no es cierto, sí nos escucha. Entonces viene esa respuesta de Pedro, que era, pues así decimos, aventado, que ser el entusiasta, que era primario, impulsivo: mándame ir a ti sobre el agua. Y Jesús le dice: vente, ándale. Pero luego le llega el miedo. ¿Cuántas veces también nos sentimos igual que Pedro, que nos hundimos? No en el agua, en un pantano negro, de ataques, de incomprensión, de calumnias. Sí, de ataques del enemigo, que puede ser el demonio y las brujerías. Sentimos que nos hundimos. Ahí está una súplica sencilla: Señor, sálvame. Señor, sálvame. Jesús le tiende la mano, lo levanta y le dice: hombre de poca fe, ¿por qué dudas? Ahí está el Señor. Es una, como una imagen para guardarla en la mente muy claramente. Pedro nos representa: el Señor me tiende la mano, me saca del peligro y me dice: mujer de poca fe, hombre de poca fe, ¿por qué dudas? Yo estoy contigo. Subieron a la barca y el viento se calmó. Entonces lo reconocen como el Señor de cielo y tierra. Y así lo expresan: verdaderamente eres hijo de Dios. Sí, pero hijo de Dios con nosotros, que nos acompaña en este recorrido de nuestra vida. Entonces, ahí está el camino, pues. Lo subrayo porque así es el proceso. Primero, pedir la salud, la paz espiritual, la confianza, primero. Y luego después ya viene la curación física y la paz exterior, el mar y las olas del mar, embravecido con una tormenta, pues amenazante. Después viene eso. También en otra ocasión, cuando cura aquel paralítico que lo llevan en una camilla entre cuatro, con mucha dificultad llegan hasta donde está Jesús. Está en la casa, era sábado en la tarde, se terminaba el descanso sabático. Llegan entre cuatro llevando a Jesús con mucha dificultad para ponerlo enfrente, cerca de él. Y Jesús lo primero que le dice: hijo, tus pecados te son perdonados. Y todos quedan asombrados, comenzando con asombrados como los que llevaban los amigos que llevaban al paralítico. Y alguien pensó decirle: Señor, cúralo, por favor. Como si Jesús no viera que está paralítico y que necesita la curación. Sí, pero Jesús sabe que primero hay que curar el alma. Primero hay que liberarnos de la esclavitud del pecado por medio del perdón. Y en la confesión, si nos acercamos con fe, es el sacerdote el que nos dice, es Jesús que nos dice por medio del sacerdote: hija, tus pecados te son perdonados. Hijo, yo te perdono. Y recibimos el abrazo del Padre. Y después viene la sanación física. Entonces, primero calmar la tormenta interior y después la exterior. Él sabe cómo. Bueno, sí quiero hacer la oración por los enfermos y los invito. Los invito tanto a que pidan que el Señor ilumine a los sacerdotes o al Espíritu Santo, que me ilumine también a mí, para que yo pueda apoyarlos con esta oración. Yo no estoy aquí a nombre propio. No ando buscando votos para un cargo, como suelen ser esos cargos de servidores públicos. Yo vengo en nombre del Señor Jesús y por eso les comunico y les transmito este evangelio. ¿Qué hay que hacer? Pues pedirle al Espíritu Santo que nos ilumine y pedirle al Señor que tenga misericordia de nosotros. Así como dijo Pedro: Señor, sálvame, también le decimos: Señor, ten misericordia de nosotros. Y por eso comenzamos con esta oración. Por la señal de la Santa Cruz de nuestros enemigos, líbranos, Señor Dios nuestro. En el nombre del Padre, y del Hijo, y del Espíritu Santo. Amén. Ven, Espíritu Divino, manda tu luz desde el cielo. Padre amoroso del pobre, don en tus dones espléndido. Luz que penetras las almas, fuente del mayor consuelo. Ven, dulce huésped del alma, descanso de nuestro esfuerzo. Tregua en el duro trabajo, brisa en las horas de fuego, gozo que enjuga las lágrimas y reconforta en los duelos. Entra hasta el fondo del alma, divina luz, y enriquécenos. Mira el vacío del hombre, si tú le faltas por dentro. Mira el poder del pecado cuando no envías tu aliento. Riega la tierra en sequía, sana el corazón enfermo, lava las manchas, infunde calor de vida en el hielo, doma el espíritu indómito, guía al que tuerce el sendero, reparte tus 7 dones según la fe de tus siervos. Por tu bondad y tu gracia, dale al esfuerzo su mérito, salva al que busca salvarse y danos tu gozo eterno. Amén. Bueno, Dios mío, creo en ti, espero en ti, te adoro y te amo, te pido perdón por los que no creen ni esperan en ti, ni te adoran, ni te aman. Con el poder de Cristo, sacerdote, pongo un sello con la sangre preciosa de nuestro Señor Jesucristo en cada uno de ustedes, en los enfermos, en sus familiares, en su casa, en este ministerio, en esta oración. Pido la protección de los santos arcángeles Miguel, Gabriel, Rafael, para que no permitan que ningún demonio, brujo, bruja pueda bloquear o impedir el bien que con esta oración pretendemos. Cristo ayer y hoy, principio y fin, suyo es el tiempo y la eternidad. A él la gloria y el poder por los siglos de los siglos. Amén. Declaro con toda la iglesia que al nombre de Jesús y de María se doble toda rodilla en el cielo, en la tierra, en los abismos, y toda lengua proclame que Jesús es el Señor, para gloria de Dios Padre. Jesús crucificado, yo adoro la llaga y la sangre de tu mano derecha, por la señal de la Santa Cruz de nuestros enemigos. Líbranos, Señor Dios nuestro, en el nombre del Padre, y del Hijo, y del Espíritu Santo. Amén. Jesús crucificado, yo adoro la llaga y la sangre de tu mano izquierda, por la señal de la Santa Cruz de nuestros enemigos. Líbranos, Señor Dios nuestro, en el nombre del Padre, y del Hijo, y del Espíritu Santo. Amén. Señor Jesús, yo adoro, Jesús crucificado, yo adoro la llaga y la sangre de tu pie derecho, por la señal de la Santa Cruz de nuestros enemigos. Líbranos, Señor Dios nuestro, en el nombre del Padre, y del Hijo, y del Espíritu Santo. Amén. Jesús crucificado, yo adoro la llaga y la sangre de tu pie izquierdo, por la señal de la Santa Cruz de nuestros enemigos. Líbranos, Señor Dios nuestro, en el nombre del Padre, y del Hijo, y del Espíritu Santo. Amén. Jesús crucificado, yo adoro la llaga y la sangre de tu corazón traspasado, por la señal de la Santa Cruz de nuestros enemigos. Líbranos, Señor Dios nuestro, en el nombre del Padre, y del Hijo, y del Espíritu Santo. Amén. Sangre de Cristo, cúranos, lávanos, protégenos. Sangre de Cristo, cúrame, lávame, protégeme, según sea el caso, familiarmente o personalmente. Sangre de Cristo, cúranos, lávanos, protégenos. Sangre de Cristo, cúranos, lávanos, protégenos. Sangre de Cristo, cúrame, lávame, protégeme. Señor Jesús, te pedimos que con el poder de tu santísima pasión, muerte y resurrección, rompe y destruye el poder de todos los demonios que nos atacan. Rompe y destruye el poder de brujos, hechiceros, santeros, masones, adoradores de Satanás. Señor Jesús, te pedimos que escuches nuestra oración, para que la Santísima Virgen escuche también nuestra súplica. Oh María concebida sin pecado, ruega por nosotros que confiamos en ti. Oh María, concebida sin pecado, ruega por nosotros que confiamos en ti. María, hija del Padre, madre del Hijo, esposa del Espíritu Santo, ruega por nosotros. Madre Inmaculada, María Auxiliadora, Madre de la Iglesia, te pedimos que con el resplandor de la llama de amor de tu Inmaculado Corazón, deja ciegos a todos los demonios que nos atacan. Madre Inmaculada, quebranta la cabeza y destruye el poder de todos los príncipes satánicos que rondan en la faz de la tierra, que nos atacan como familia, como iglesia, como país. Pido la protección de los santos arcángeles Miguel, Gabriel, Rafael, para que cerca de nosotros y de nuestros familiares rompan y destruyan todos los maleficios, conjuros, perjuros, mutaciones, ritos satánicos, trabajos de brujería, hechicería, santería, chamanismo, cartomancia, vudú, trabajos de magia negra, magia azul, magia de colores, magia blanca. Que todo quede anulado, destruido para la gloria de Dios y provecho de nuestras almas. A todos los purifico con los sacramentales de la Iglesia, de agua, sal y aceite exorcizado. Y con la bendición de Dios Padre, Dios Hijo y Dios Espíritu Santo, rompo toda maldición que hayan pronunciado contra ustedes de palabra, de pensamiento, o hayan heredado esas maldiciones de generaciones pasadas. Con la bendición de Dios Padre, Dios Hijo y Dios Espíritu Santo, rompo toda maldición que perdure hasta el día de hoy, como enfermedad, como ruina económica, como pleitos y divisiones entre esposos y entre la familia, con todas las consecuencias nefastas, alcoholismo, drogadicción, infidelidades, divorcios, abortos, que la bendición de Dios Padre, Dios Hijo y Dios Espíritu Santo nos acompañe y nos proteja de todo mal. A nombre de toda la familia te pregunto, ¿renuncias a Satanás y a todas sus obras? Sí, renuncio. ¿Renuncias a las consagraciones satánicas que hayan hecho a nombre de alguien de la familia? Sí, renuncio. ¿Crees en el amor de Dios Padre, Dios Hijo y Dios Espíritu Santo? Sí, creo. ¿Crees que Jesús, el Hijo de Dios encarnado, sigue vivo y presente en la Iglesia, en los sacramentos, y sigue guiándonos por el camino de la salvación? Sí, creo. ¿Crees que la Virgen María, Señor San José y los santos pueden interceder por nosotros si lo pedimos de corazón y con toda nuestra fe? Sí, creo. Esta es la fe de la Iglesia que nos gloriamos de profesar en Jesucristo nuestro Señor. Amén. Que el Señor Jesús aumente nuestra fe, fortalezca nuestra esperanza y nuestro amor. Pido la protección y la intercesión de los santos mártires de toda la Iglesia, santos religiosos, santos estigmatizados, santos exorcistas, santos doctores, santas vírgenes. Pido la intercesión muy en concreto de San Juan María Vianney, de San Francisco y Santa Clara de Asís, San Antonio de Padua, San Bernardo, Santo Domingo de Guzmán, San Benito, Santa Escolástica, San Ignacio de Loyola, San Francisco Javier, San Luis Gonzaga. Pido la intercesión de Santa Teresa de Jesús, San Juan de la Cruz, San Pedro de Alcántara, San Juan María Vianney. Pido la intercesión de San Francisco de Sales, San Juan Bosco, Santa Juana de Arco, Santa Catalina de Siena, Santa Margarita María, Santa Verónica Giuliani, Padre Pío de Pietrelcina, San Charbel. Pido desde luego la intercesión de San Juan Diego, San Felipe de Jesús, San Martín de Porres, Santa Rosa de Lima, Santa Teresita del Niño Jesús, el Padre Miguel Agustín Pro, Santa Benedicta de la Cruz, San Maximiliano María Colbe. Pido la intercesión de los santos mártires mexicanos, San Luis Bates y compañeros mártires, Padre Mateo Correa y compañeros mártires. Pido también la intercesión de los mártires más recientes, Monseñor Oscar Arnulfo Romero, los mártires jesuitas asesinados en El Salvador, entre ellos Ignacio Ellacuría, Juan Ramón Moreno y compañeros mártires. Pido la intercesión de Monseñor Juan Jesús Posadas Ocampo y la intercesión del Papa Juan Pablo II, Papa Benedicto, Papa Francisco y todos los santos y mártires mexicanos. Bajo tu amparo nos acogemos, Santa Madre de Dios, no desprecies las súplicas que te hacemos en nuestras necesidades, antes bien líbranos de todos los peligros. Oh Virgen gloriosa y bendita, ruega por nosotros, Santa Madre de Dios, para que seamos dignos de alcanzar las divinas gracias y promesas de nuestro Señor Jesucristo. Amén. Pido la intercesión de los santos arcángeles Miguel, Gabriel, Rafael, que cierren las puertas del abismo, puertas abiertas del abismo en nuestra familia, en nuestra casa, en los sacerdotes, en este ministerio y en esta oración. Y paso a bendecir los sacramentales, los que tengan a la mano, agua, sal, aceite de oliva. Les digo que es preferible sal de grano porque dura más, en fin. Y la bendición es precisamente para que nos recuerde esa presencia del Señor, presencia sensible. Cuando se habla de sacramento o sacramentales, son signos sensibles, palpables, que nos invitan a invocar la misericordia de Dios con toda fe. El uso de los sacramentales siempre debe ir unido a la oración. No basta el puro sacramental, no son amuletos, porque los que engañan, los merolicos, los que solo buscan dinero, pues venden un amuleto, que una uña de tigre, un colmillo de lobo o de cocodrilo, y dicen con que te lo cuelgues al... te lo pongas, ya vas a tener buena suerte y te va a ir bien. Y vas a tener mucho dinero aunque no trabajes. ¿De veras puede ser cierto eso? Por favor, no se dejen engañar, ¿eh? Entonces, agua bendita, sí, nos recuerda nuestro bautismo. E invocamos la protección de ese Padre misericordioso. Y rociamos el agua bendita, puede ser también con la sal exorcizada, alrededor de la casa, en las habitaciones. La podemos tomar, poner un poquito en la pila de donde beben los animales, y o puede ser pura sal también en la ventana, en las puertas, sobre todo la sal bendecida y exorcizada. Y el aceite, sí, como medicina espiritual, pero son signos siempre unidos a la oración. Esto es lo que se nos pide también cuando asistimos a un sacramento del bautismo, la primera comunión, la confirmación. Siempre debemos participar con actitud de fe, porque cada sacramento es un encuentro personal con el Hijo de Dios vivo que viene a salvarnos. Bueno, te damos gracias, Padre, por todos los dones que nos das en la creación, por todo el amor que nos manifiestas en este mundo hermoso que nos has dado, que es nuestra casa, que nos recuerda cada florecita, cada regalo, nos recuerda tu amor por nosotros. Padre rico en misericordia, te pedimos que te dignes purificar y exorcizar esta agua, este sal y este aceite. A nosotros purifícanos y líbranos de todo mal. Te alabamos y te bendecimos por tu criatura, el agua que da fertilidad a los campos, frescura y limpieza a nuestros cuerpos, que sacia nuestra sed, símbolo de la sed de Dios. Te alabamos y te bendecimos porque has querido que del corazón abierto de Jesús crucificado brotara sangre y agua, y siga brotando, símbolos del bautismo y de los sacramentos, símbolos de la vida divinas que nos comunicas por medio de Jesús. Te alabamos y te bendecimos porque en el bautismo el agua santa representa la acción purificadora y vivificadora del Espíritu Santo. Te pedimos que te dignes bendecir y santificar esta agua que vamos a utilizar en tu nombre, para que por medio del agua santa perdone nuestros pecados, nos defiendas contra las asechanzas del maligno, recuerdes tu presencia, tu protección, tu amor, que al poner agua bendita en nuestra frente recordemos que somos hijos de ese Padre misericordioso que siempre cuida de nosotros y que nos está esperando en la morada definitiva del cielo. Te pedimos que te dignes bendecir esta sal para que con tu bendición nuestra fe y nuestra oración se convierta en escudo protector contra los ataques del maligno, contra todas las envidias, malas voluntades y todo tipo de brujería. Te pedimos, Padre, que te dignes bendecir y santificar este aceite de oliva para que, sí, con tu bendición, con la intercesión de la Virgen María, del Señor San José, de San Ignacio de Loyola se convierta en medicina para el cuerpo y para el alma. Padre rico en misericordia, te alabamos, te bendecimos, te damos gracias, porque en Jesús, Hijo de Dios encarnado y sacramentado, nos manifiestas la plenitud de tu amor. Concédenos tu Santo Espíritu, aumentanos la fe, la esperanza, el amor, danos la sabiduría, la paz y la unidad que necesitamos. Concédenos que la Santísima Virgen nos envuelva en la llama de amor de su Inmaculado Corazón, que San José nos acompañe y proteja, que San Miguel Arcángel y San Jorge nos libren de los ataques del maligno, que San Rafael y el Ángel Custodio nos lleven por el camino de la salvación. Te pedimos que te dignes bendecir estos cirios, estas imágenes, estos rosarios. Y la bendición de Dios Todopoderoso, Padre, Hijo, Espíritu Santo, descienda sobre nosotros y permanezca siempre. Amén.
2: ¿Se da cuenta, señor, que ha dejado usted el cielo sin santos? ¿Ya los bajó a todos?
1: No, unimos el cielo con la tierra, nada más.
2: Nada.
1: ¿No los baja? No podemos. Nosotros nos elevamos y ellos descienden.
2: Bueno.
1: Eso es lo que pasa en cada celebración de la misa. Se une el cielo con la tierra, ¿eh? Pero no se puede vaciar el cielo, qué esperanzas.
2: Está muy lleno. Gracias, Padre, por su presencia, por su mensaje. Lo esperamos, Dios mediante, el miércoles que viene.
1: Muy bien, claro que sí. Hasta pronto.
2: El Padre Reséndez, como todos los lunes, miércoles, jueves y viernes en El Pueblo Canta. Gracias por su atención y continuamos con muchísimo gusto.
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2: 12 horas con 47 minutos, 12 con 47. Pues sí, ya estamos en el mes de agosto. Hoy es día 3, lunes 3 de agosto. Y fíjese lo que son las cosas. Hoy el santoral está, pues no raquítico, simple y sencillamente está

0: de María. Mañana martes, mañana sería el día de San Juan María Vianney, un presbítero, un patrono de los párrocos. Bueno, saludamos de antemano al padre Reséndez, a quien ya saludamos, felicitamos. Mañana, Dios mediante, estará por aquí el padre Chuzo, haremos lo propio. Pero por lo pronto, pues vamos a información. 12:48. Son las 12:48. La Corte Interamericana de los Derechos Humanos recibió el caso de ejecución extrajudicial que ocurrió en agosto del año 2005 en perjuicio de Víctor Emanuel Torres Leiva. El expediente, que destaca la falta de investigación con debida diligencia y la persistencia de impunidad, fue entregado por la Comisión Interamericana de Derechos Humanos. Torres Leiva tenía 29 años y trabajaba como ajustador de seguros, cuando un día 19 de agosto del año 2005, policías preventivos de la entonces Secretaría de Seguridad Ciudadana de la Ciudad de México iniciaron una persecución contra el vehículo que conducía, luego de advertir que circulaba en sentido contrario por la calzada de la Viga. A menos, cuando menos, 7 patrullas participaron en la persecución, durante la cual le dispararon en varias ocasiones al vehículo. Tras chocar contra un auto lavado, Torres Leiva fue encontrado sin vida dentro del automóvil. La investigación interna determinó que el vehículo tenía 10 impactos de bala y que la víctima no disparó en ninguna ocasión. Paró ninguna arma. En el año 2006, 3 agentes fueron condenados por homicidio calificado, pero tras acciones de amparo, 2 fueron liberados por falta de elementos para determinar su participación. La cadena del tercer agente fue reducida y en el año 2019 fue puesto en libertad condicional. La comisión concluyó que el uso de la fuerza fue arbitrario, fue injustificado, que México no investigó con debida diligencia ni dentro de un plazo razonable y que estas omisiones, junto con la falta de sanción y de reparación integral, afectaron profundamente a su familia. Por ello, planteó que la Corte ordene las siguientes medidas: reparar integralmente las violaciones declaradas, tanto en el aspecto material como inmaterial, considerando las medidas económicas derivadas del cumplimiento de las recomendaciones de la Comisión de Derechos Humanos de la Ciudad de México; adoptar medidas de compensación económica, satisfacción y atención en salud física y mental necesarias para la rehabilitación de las víctimas; llevar a cabo una investigación conforme a estándares internacionales para esclarecer los hechos, individualizar a todos los responsables e imponer las sanciones correspondientes; adecuar el ordenamiento jurídico interno mediante legislación o protocolo sobre uso de la fuerza y prohibición absoluta de la tortura, tratos crueles, inhumanos, degradantes por parte de la policía de la Ciudad de México. Diga usted qué caso le hacen las autoridades mexicanas a lo que en su momento designe, diga, proponga, ordene, lo que sea, la Comisión Interamericana de Derechos Humanos. 12:52. Las 12:52.
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14: Son 12 horas con 56 minutos. Bueno, en Calera, en Luis Moya, en Pánuco, en Zainalto, en Morelos. Bueno, dicen que en Fresnillo en estos días no, pero la violencia se está generalizando en toda la República. No se diga estados como Michoacán, Puebla. Está la situación difícil, ya está en Nogales, Sonora, en donde ayer se desató una balacera en un partido de softball. Dice que allá por el Sonora, pues son aficionados al béisbol, pero cuando no hay béisbol, pues he perdido el softball. Y en eso, pues estaban cuando se da una balacera. Momentos de angustia, de pánico, se vivieron la noche del sábado, cuando la balacera irrumpió en las inmediaciones de la unidad deportiva Estrellas Nogalenses, obligando a jugadores, a niños, a familias enteras a tirarse al suelo, buscando refugio de emergencia mientras el partido se suspendía, porque aunque estaba emocionante y toda la gente que va al softball principalmente son familiares de los jugadores, pues con todo y eso, pues estaban con un terror tremendo. De acuerdo con el comunicado oficial emitido por las autoridades municipales, los hechos se desencadenaron sobre la avenida Tecnológico después de que elementos de la preventiva y la de tránsito municipal detectaron un vehículo sospechoso que circulaba, dicen, con placas sobrepuestas. En muchas ocasiones, usted lo sabe, cuando las autoridades representantes de tal cuerpo de policía, de tránsito, de lo que sea, cometen el error de abusar, entonces tienen la facilidad, no sé cómo le hacen, pero le hacen, de que sacan por ahí paquetitos de supuesta droga, sacan armas de alto calibre, sacan un montonal de balas, sacan un montonal de artefactos como los ponchallantas y pues se sospecharon de él y fíjese que sí traía. ¿Quién dice que no? Bueno, al momento en que los oficiales intentaron realizar una revisión preventiva, disque de rutina, sin motivo, los ocupantes del automóvil emprendieron la huida a alta velocidad, realizando múltiples detonaciones de arma de fuego sobre la vialidad para evadir el cerco policial, lo que provocó la activación inmediata de un protocolo de código rojo en la zona. O sea, ya de eso se sabe perfectamente. Mal molestan a un agente, trae su comunicación, reporta exageradamente los hechos, ¿y para qué quiere que la jauría se va en contra de quien se encuentre? Las ráfagas de bala provocaron momentos de incertidumbre entre las personas que se encontraban disfrutando del evento deportivo, pero el gobierno municipal precisó que los disparos ocurrieron en la vía pública cercana y no dentro de las instalaciones del complejo, por lo que afortunadamente no se reportan lesionados, no hay víctimas que lamentar. Finalmente, gracias a un operativo coordinado entre las fuerzas de seguridad y el sistema C5, el vehículo involucrado en los hechos fue localizado y asegurado, quedando a disposición de la Agencia Ministerial de Investigación Criminal para continuar con las investigaciones correspondientes, investigaciones que no llevan a nada. Finalmente, mire, aquí en Zacatecas no vamos tan lejos. ¿Qué fue lo que ocurrió hace poco más de 15 días? ¿Qué resultados tiene la autoridad? Tiene detenidos, que no ha podido demostrar su culpabilidad, pero los tiene detenidos y siguen las investigaciones. No sé si usted se ha dado cuenta a nivel nacional cómo está la información, principalmente en canales que no son comerciales, en canales que son, pues vamos a decir, tipo YouTube y cosas de esas, que se transmiten por quien quiera y quien sea, pues simple y sencillamente todos los días y a todas horas hay versiones sobre los hechos que han ocurrido en Zacatecas, que están ocurriendo en Zacatecas. Dese cuenta, tenemos 15 días que diariamente aparecen 2, 3, 4 versiones, todas diferentes, de un mismo hecho. No coinciden. Pero las autoridades están investigando. Bueno, vamos a ver qué es lo que sucede con esto, porque desafortunadamente la población no es que esté mal informada, no está informada, porque los encargados de darle información no dicen lo que está sucediendo, lo que sucedió, ni lo que están pensando hacer, pero están haciendo algo. Pues sí, me dijo el otro día un amigo, ¿qué hubo? ¿Cómo estás? Pues más o menos bien, ¿no crees que? ¿Qué haces? Sencillamente, el ridículo. Pues no nos queda otra más que simple y sencillamente estar en esa condición. Bueno, ya son las 13 horas, la 1 de la tarde con 2 minutos, 1 con 2. Ya en Zacatecas, diariamente a nivel nacional, hay versiones. Hay no sé cuántas versiones de los hechos ocurridos. Curiosamente, usted sabe Usted está al pendiente del periódico, usted está al pendiente de lo que se dice a nivel nacional, lo que se dice a nivel local, de las declaraciones. Hubo 5 colgados que ya habían muerto. No los colgaron y se murieron. No, estaban muertos y los colgaron. Bueno, dígame usted, ¿quiénes fueron? Entre 10, ¿quiénes fueron los colgados? ¿Sabe usted con precisión quiénes fueron? Entramos al espacio de nuestra canción.
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si muero antes que tú, hazme un favor. Llora cuanto quieras, pero no te enojes con Dios por haberme llevado. Si no quieres llorar, no llores. Si no logras llorar, no te preocupes. Si quieres reír, ríe. Si algunos amigos te cuentan algo de mí, óyelos y cree lo que te digan. Si me elogian demasiado, corrige la exageración. Si me critican demasiado, defiéndeme. Si quieren hacerme un santo solo porque he muerto, di que yo tenía algo de santo. Pero estaba lejos de ser el santo que pintan. Si quieren hacerme un demonio, muestra que yo tal vez tuve algo de demonio. Pero toda la vida procuré ser bueno y buen amigo. Si hablan mal de mí, bueno, diles que también hablaron de Cristo. Llámales la atención. Si sientes tristeza y deseas rezar por mí, puedes hacerlo. Es probable que yo necesite una oración. Si quieres hablar conmigo, habla con Jesús y yo te escucharé. Espero estar con Él lo suficiente para continuar siendo útil para ti donde esté. Si quieres escribir algo sobre mí, no lo hagas. Di solamente una frase. Fue un amigo. Creyó en mí. Me quiso para Dios. Era una flecha que vivía apuntando en dirección a Dios. Ahí entonces derrama una lágrima. Yo no estaré presente para enjugarla, pero no hace falta, pues otros amigos lo harán en mi lugar. Y ya viéndome bien sustituido, iré a atender a mi nueva tarea en el cielo. Pero de vez en cuando, da una escapadita hacia Dios. Tú no me verás, pero yo estaré muy feliz viéndote a ti, mirándolo a Él. Y cuando llegue la hora para ir a ver al Padre, ahí, donde nadie puede separarnos, viviremos la amistad que aquí nos preparó para Él. ¿Crees en estas cosas? ¿Crees todo lo que yo te he dicho? Entonces, si es así, reza, ora, para que los dos vivamos como quien sabe que va a morir un día y podamos morir como quien supo vivir bien. Recuerda que la amistad solamente tendrá sentido cuando el cielo esté más cercano. Si yo muero antes que tú, creo que no voy a extrañar el cielo, porque ser tu amigo para mí es ya tener entre mi corazón un pedacito de cielo.

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1: Ahora son las 13 horas con 13 minutos. La 1 y 13. Estamos en El Pueblo Canta en este día 3. Saludando a quienes llevan. Bueno, no sé que sean muchos, sean poquitos, pero debe ahí, con toda seguridad, haber un señor que lleve el nombre de Nicodemo. Bueno, a Nicodemo, a Hermelo, a Marada. Saludos. En este que es el día de su onomástico, hay que estar celebrando de alguna manera, aunque estemos como estemos.
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0: Una de la tarde con 18 minutos, ya es la 1:18, el tiempo correcto. La información nacional nos dice que cayeron 5 por presunta ciberestafa con criptomonedas. Bueno, la información en el mundo dice que la Fiscalía ha documentado más de 60 denuncias directas por un monto de 605 nada más. 605 millones de guaraníes. Esto en Paraguay. Una red ciberestafa internacional que afectó a más de 2.000 personas fue desarticulada el día de hoy en Paraguay. Y tras una serie de operativos en el departamento de Misiones, 5 presuntos cabecillas del esquema que se convertía el dinero robado en criptomonedas y lo enviaba hacia Hong Kong, fueron detenidos por el Ministerio Público, según confirmó la Fiscalía de Delitos Informáticos, en este caso la abogada Ruth Benítez. La organización captaba a sus víctimas mediante falsas ofertas de trabajo remoto compartidas en redes sociales con aplicaciones de mensajería. Les prometían elevados ingresos por calificar en el mercado de Internet, el mercado chino de Internet, pero para ingresar al supuesto negocio inducían a las personas a realizar transferencias de dinero a cuentas bancarias locales. Una vez que las víctimas depositaban el dinero, la red ejecutaba la ciberestafa, convirtiendo los fondos a criptomonedas para enviarlos a billeteras digitales en el extranjero. Cuando los usuarios intentaban retirar sus ganancias, los administradores bloqueaban el acceso y exigían nuevos pagos. Las investigaciones revelaron transferencias directas hacia operadores en Hong Kong que manejaban o manejan las cuentas. La Fiscalía ha documentado más de 60 denuncias directas por un monto de 605 millones de guaraníes. No obstante, el rastreo de movimientos en criptoactivos reveló operaciones por más de 3 millones de dólares. Además de los 5 detenidos, otras 20 personas están involucradas en la investigación por lavado de dinero. Se recomienda, en un momento dado, si hay algún inversionista que tenga sus cantidades más o menos importantes, proteger sus finanzas personales para evitar en algún momento ser víctima de una ciberestafa, como la que están haciendo, como las que están realizando continuamente en las redes sociales. Son las 13 horas con 22 minutos. Fíjese, hablando de más o menos de lo mismo, en Nuevo León se dice que una influencer denunció un presunto fraude bancario por nada más 551 mil pesos. Una influencer denunció un presunto fraude bancario ocurrido en una sucursal de San Pedro Garza García, donde asegura que le contrataron un crédito por 551 mil pesos sin darse cuenta, sin autorización. Una creadora de contenido denunció el presunto fraude bancario que habría ocurrido durante un trámite en una sucursal de BBVA, ubicado en San Pedro Garza García, donde asegura que le fue encontrado un crédito por 551 mil pesos sin su autorización y que posteriormente ese dinero fue retirado en ventanilla. La usuaria, identificada como Hello Woman, compartió su experiencia en redes sociales explicando que inicialmente acudió al banco para retirar 2.000 pesos, pero el trámite tomó un tiempo inesperado. Según relató, un ejecutivo le informó que era necesario actualizar la aplicación bancaria de su teléfono móvil debido a un problema en el cajero automático. Durante el procedimiento, el personal le solicitó validar datos biométricos realizar firmas electrónicas y posteriormente entregar su teléfono celular para revisar la aplicación. Minutos después, al recuperar el dispositivo, detectó un depósito por 551 mil pesos, movimiento que aseguró desconocer absolutamente, desconocer por completo. Tras salir de la sucursal y pedir apoyo a familiares, intentó ingresar nuevamente a su banca móvil, pero descubrió que su dispositivo había sido desvinculado y sus cuentas estaban bloqueadas. La influencer regresó al banco acompañada por elementos de la policía para identificar a los empleados que le atendieron y recuperar el acceso a sus cuentas. Aunque inicialmente el depósito ya no aparecía reflejado, al revisar nuevamente sus movimientos desde su domicilio, detectó un retiro en ventanilla por 551 mil pesos. Posteriormente, una asesora telefónica del banco le confirmó que en el sistema aparecía la contratación de un préstamo en efectivo y el retiro del dinero. La afectada presentó una denuncia formal ante las autoridades para que se investigara el caso y se revisen las cámaras de seguridad de la sucursal. Un día después, personal del banco le notificó que tanto el crédito como el retiro habían sido revertidos fuera del horario habitual, por lo que la deuda quedó cancelada y ya no existían cargos pendientes en sus cuentas. Hasta el momento, la institución financiera no ha emitido un posicionamiento público específico sobre el caso. Tras lo ocurrido, la creadora de contenido pidió a los usuarios del servicio financiero no entregar su teléfono celular al personal de las sucursales, revisar cuidadosamente cualquier documento antes de firmarlo y verificar los movimientos de sus cuentas al concluir cualquier trámite bancario. En San Pedro Garza García, el principal municipio, dicen, de América Latina, el más rico, el más grande, no en tamaño, sino en capital, en dinero que mueve, simple y sencillamente está en la vista de muchas autoridades, o de algunas autoridades, porque se supone, se piensa que hay gente importante involucrada en lo que está sucediendo. Si usted va, por ejemplo, a esa población de Monterrey, del estado de Nuevo León, San Pedro Garza García, podrá sorprenderse de la gran cantidad de edificios que de la noche a la mañana aparecen, que dan muestras de que es un municipio muy pujante, que hay mucho dinero y que, pues, es importante estar por allá, invertir o trabajar o hacer algo por allá. Bueno, pues resulta que hay sospechas de lo que está ocurriendo y que dicen las autoridades ya están queriendo poner los ojos en ese lugar. Por ejemplo, hay en esa entidad de Nuevo León, hay información de una persona que abusaba de la confianza y estafaba a los adultos mayores, que era una empleada bancaria que fue detenida ya en Santiago. Los afectados, todos personas de la tercera edad con poca experiencia en banca digital, eran contactados vía telefónica bajo el pretexto de una actualización de seguridad. La imputada aprovechaba su acceso interno para realizar transferencias no autorizadas. Elementos de la Fiscalía General de Justicia del Estado de Nuevo León detuvieron a una empleada bancaria identificada como Griselda, señalada como presunta responsable de una serie de fraudes en perjuicio de al menos 12 adultos mayores en el municipio de Santiago. De acuerdo con las investigaciones, la mujer, que laboraba en una sucursal bancaria de la zona metropolitana, utilizaba sus conocimientos en los sistemas internos para obtener información confidencial de cuentas pertenecientes a personas de la tercera edad. La detención se produjo luego de que varios familiares de las víctimas presentaron denuncias por desaparición inexplicable de ahorros y pensiones. La mecánica de la estafa era meticulosa. Griselda seleccionaba a sus víctimas entre clientes mayores de 65 años que acudían a las sucursales a realizar trámites básicos. Con el pretexto de ayudarles a actualizar sus datos o mejorar la seguridad de su tarjeta, obtenía sus números de cliente y contraseñas personales. Posteriormente, en horarios fuera de su jornada laboral o desde cajeros alternos, realizaba transferencias electrónicas a cuentas controladas por ella misma o por una red de cómplices, aún en investigación, para evadir los controles bancarios. Fraccionaba los montos en depósitos menores a 8,000 pesos, lo que no activaba ninguna alerta inmediata. El monto total defraudado asciende a más de 48,000 pesos, aunque las autoridades no descartan que la cifra crezca conforme aparezcan más denunciantes. Una de las víctimas, de nombre José, de 78 años, perdió el equivalente a 6 meses de su pensión. La Comisión Nacional de Protección y Defensa de los Usuarios de Servicios Financieros, conocido como la CONDUSEF, reiteró a los adultos mayores que ningún empleado bancario está autorizado para solicitarles su NIF, contraseñas de banca en línea o los números de seguridad de sus tarjetas. Recomendó activar la doble autenticación y revisar los estados de cuenta cada semana. Griselda fue puesta a disposición de un juez penal, quien en las próximas horas definirá su situación legal. Por el momento se le están imputando cargos por fraude calificado y por abuso de confianza. Bueno, así las cosas. Están los robos, están los engaños, están los fraudes a la vuelta de la esquina. Hay una advertencia sobre los defraudadores que están usurpando funciones públicas. Por ejemplo, se dice que también se robó un banco del bienestar. En este caso, pues muy fácil, ¿no? Se acusa al gerente. Y también, curiosamente, el caso se presenta en el estado de Nuevo León. La Fiscalía General de Nuevo León acusó a la gerente, una dama, una mujer, las que son muy honradas y tienen muchas oportunidades en la actualidad, pero también están cayendo, pero redonditas, ¿no? La Fiscalía General de Justicia de Nuevo León acusó a la gerente de un banco de ser la autora intelectual del robo, cuando menos, de 5 millones de pesos en un banco del bienestar en Guadalupe, Nuevo León. Fue detenida por la Fiscalía General de Justicia del Estado tras presuntamente ser la autora intelectual de un robo a una sucursal de la institución bancaria de la cual sustrajeron 5 millones de pesos. Acuérdese que no hace mucho tiempo aquí en Zacatecas no estaba el servicio bancario a través de los bancos del bienestar, y que se llevaban las cantidades a entregar directamente a los beneficiarios en forma personal. Los asaltaron 1, 2, 3 veces y pues hasta ahí perdió, ganó y perdió, simple y sencillamente. Para el caso que nos ocupa, de allá de Guadalupe, en Nuevo León, dos hombres fueron detenidos por las autoridades, ya que incluso se realizaron varios cateos en diversos municipios del área metropolitana de Monterrey. Las detenciones y cateos ocurrieron el día 25 de junio, buscando esclarecer el millonario atraco ocurrido en las instalaciones bancarias de la colonia Torremolinos. De acuerdo con el fiscal general del estado, Javier Flores Aldívar, el asalto habría sido planeado y ejecutado con el objetivo de ocultar un desfalco previo en las cuentas de la institución financiera. Las autoridades sospechan que los implicados intentaron encubrir el desvío interno, simulando el atraco. Los detenidos fueron identificados como Delia, de 32 años, gerente de la sucursal, junto con Alexis, de 25, y Armando, de 50. Mientras los dos hombres fueron vinculados a proceso por delitos contra la salud y operaciones con recursos de procedencia ilícita. La funcionaria bancaria fue procesada inicialmente por resistencia de particulares. Todos están en prisión preventiva. La 1:24 p.m. Ya es la 1:24. Estamos en El Pueblo Canta y tenemos mensajes.
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12: Las 13 horas y 38 minutos. Son a 38, tenemos información local y regional del Pueblo Canta.
13: Buenas tardes, señoría, y buenas tardes a quienes nos escuchan ya en este lunes, esperando que se encuentren muy bien. Esperando que se encuentren bien y que pues hay bastante información que se generó, señor, en el fin de semana. Parte de lo que tenemos nos han precisado el jefe de la región federal de la Secretaría de Educación de Zacatecas, Gustavo Sánchez Bonilla, detalló que en este periodo vacacional de verano están al pendiente de las instituciones educativas, buscan que no se genere lo que pasó en el periodo vacacional de Semana Santa. Recordemos que hubo planteles que fueron robados en ese periodo y que ahora pues están en la solicitud hacia las autoridades en materia de seguridad de que hagan rondines. A los padres de familia, a la comunidad educativa, se les pidió resguardar lo de más valor con el objetivo de no ser otra vez presas de los amantes de lo ajeno.
12: Pues sí, pero resulta que algunos padres de familia no aceptan responsabilidades. ¿Por qué? Porque les dan, por ejemplo, a una computadora, algún aparato, algo que se ha adquirido con la cooperación de los padres de familia, se los dan en resguardo por estos 2 meses. Y si por alguna razón les ocurre algo, pues son los responsables. Entonces nadie quiere entrarle. Además de que con alguna frecuencia, en algún caso, se ha presentado que el padre de familia abusivo, que también los hay, decía que no, ese aparato era de él.
13: Exacto. También se pueden prestar a malos entendidos.
12: Ah, bueno. Entonces, ¿por qué la empresa, no la empresa, por qué, vamos a decir, la Secretaría no se encarga de poner vigilancia. Anteriormente las escuelas tenían un velador, pero para ahorrarse el dinero del velador y echárselo en lugar de una bolsa en la otra, pues quitaron los veladores.
13: También ese es el panorama, señor, que ya no hay esa...
12: Ese servicio
13: y esa posibilidad de resguardar. Entonces, sí hay esa preocupación en el caso de este panorama. Fíjese que en el caso de ellos, pues lo que se va a realizar pues es ese tipo de acciones. Ojalá Seguridad Pública también acuda en algún momento. Y en el caso de, cambiando un poquito de tema, creo yo, señor, que en el caso del Hemiciclo Hidalgo, estas jardineras que se tienen, es uno de los puntos.
12: Bueno, usted le llama Hemiciclo Hidalgo, pero es el Jardín Hidalgo. El Jardín Hidalgo.
13: Todo el Jardín Hidalgo, señor. No sé si sea mala suerte, la mala ubicación, o qué suceda. Nosotros dábamos cuenta en este espacio, señor, que la semana...
12: ese jardín tiene más de 80 años allí.
13: Y apenas hoy estamos enfrentando más problemas, señor. Justo la semana pasada dábamos cuenta en este espacio, pues que ya había sido remodelado, que le... No remodelado, pero sí mejorado.
12: Metieron una manita de gato.
13: Colocación ahí de plantitas, señor, de mejora. ¿Cuál va a ser la sorpresa, señor, que en el fin de semana... pues hubo ahí personas, tal vez con la ingesta de bebidas embriagantes? Recordemos que a espaldas de este jardín hay un bar. Y justo en redes sociales se daba a conocer un video donde se veían personas que se subían, las maltrataban. Ya había ahí una situación, no lleva ni el mes, señor, apenas llevamos...
12: No, qué esperanza.
13: Unos días, poquitos. Y pues sí reconocen de la Secretaría de Servicios Públicos que hubo daños en las plantas, que hubo afectaciones, que están invitando a la ciudadanía, a los comerciantes, que cuiden, señor.
12: Oiga, pero sí se da cuenta que esos mismos que posiblemente hayan sido los causantes pudieron haber sido detenidos por tránsito en el sentido del alcoholismo, y que no hay cargos por nada más que por conducir en estado de ebriedad.
13: No, pues daño a las cosas, como que no.
12: Bueno,
13: no hay mucha atención en ese tema.
12: Conocemos a alguna gente que tiene por costumbre los fines de semana acudir a ese sitio que usted menciona, en donde curiosamente tienen años trabajando y no ha ocurrido nunca un desorden. Pero en la parte de fuera, que no les corresponde vigilar, pues sí ocurren algunas cosillas.
13: Nos decían los de servicios.
12: Y dése cuenta de otra cosa, que el servicio tiene guardias en lo particular para que no entren personas que puedan causar un destrozo, puedan causar un problema, ¿no? Simple y sencillamente escogen a su clientela. Pero...
13: en el caso de...
12: dijo el piporro, ¿verdad?
13: En el caso de estas, del por la mañana, señor, ese es otro panorama. Nosotros entendemos, como todas amas de casa, que vemos una plantita y decimos, un piececito, que lo tenga en mi casita, se ve bonito. Eso por un lado. Y por el otro, que también, pues es uno de los jardines que al estar cerca de un banco del bienestar, van muchas señoras con niños. Entonces, mientras están formadas, ahí también nos dicen que los niños hacen de las suyas, ya pisan, cortan, mueven. Entonces, sí es importante que ojalá, señor, la ciudadanía retome conciencia, los comerciantes obviamente también pues estén al pendiente, porque al fin y al cabo es un recurso que se implementa, señor, las plantas.
12: Pues sí, pero mire, los comerciantes, hay pocos, cierran a las 6-7 de la tarde.
13: Y ya no se ve gente ahí,
12: no,
13: señor. Entonces, pero sobre todo los daños del fin de semana son personas que se encontraban bajo los influjos del alcohol, señor, en la salida de este bar, de estos puntos que están ahí cercanos, y que pues ya entre el alcohol, pues ya ni siquiera preguntaron qué pasaba o qué sucedía. Ya además algunos cayeron, otros aventaron, destrozaron. Entonces sí hay que tomar en cuenta, señor, que ojalá cuide la población. También se esperaría que se pueda tener pues una patrulla cercana ahí a ese punto, señor, debido también a que hacen, ¿cómo les llaman eso, señor? Faltas administrativas, quienes consumen el alcohol en esa zona, y puede ser una situación que se pueda controlar o detener quizás con la presencia de elementos por ese punto. Veremos si se atiende.
12: Es frecuente observar a una patrulla en García Salinas, esquina con Analco.
13: No tanto en la Hidalgo.
12: Bueno, está más cerca que la Hidalgo. Porque la Hidalgo, vamos a decir, es el frente del jardín. Uh-huh. Póngale usted que del punto que nos está ocupando a la al jardín, no, a la caída, algo, puede haber 20, 30 metros. Del punto donde se pone la patrulla de vez en cuando, pues son 10 metros.
13: Pues sobre todo, señor Serial, quizás fines de semana, que es cuando se da la apertura de
12: este. Sí, pero estamos esperando a que salga el borrachito, no el destructor.
13: No serán los dos, señor, que ojalá.
12: Es el mismo.
13: Es la misma situación, sí. Y pues lamentablemente ya con estas afectaciones, no hay como una cuantificación económica de los daños, pero sí ya hoy se empezó otra vez a colocar las plantas afectadas con el fin de que pues se puedan atender. En el caso de la Feria de Fresnillo, señor, se espera que mañana sea por la tarde cuando se dé a conocer la pues las candidatas o las que aspiran a la corona por el aniversario
12: de... Ya hay comité.
13: Ya hay un comité organizador.
12: ¿El comité de feria?
13: Sí, ya hay un comité que está integrado casi por personas del mismo ayuntamiento. Daniel Isaac es quien está, el secretario, me parece que... No, jefe de gabinete, señor, del mismo municipio, es quien está... pues al frente del...
12: Con mucha experiencia, ¿verdad?
13: Bueno, anteriormente él ha estado allá en la administración, señor.
12: Pues sí, pero no administraba la feria.
13: No, como tal.
12: Porque los que han pasado por la feria, ninguno está por ahí, ¿verdad?
13: No, señor. Bueno, ni de administraciones anteriores, ya no.
12: No.
13: El que solía ser como una figura que estaba en aquellos entonces, señor, más constante, pues ya ve que era Benjamín Medrano, que era como de los que sí se mantenían.
12: Por la parte oficial.
13: Por la parte oficial.
12: Era el encargado oficialmente de organizar la feria.
13: Efectivamente.
12: Era uno, porque ha habido personas sumamente respetables que han pasado por ahí.
13: Efectivamente. ¿Verdad? Entonces ahora pues se tendrá esta posibilidad. El día de mañana en el Teatro Echeverría sería el punto donde se den a conocer las candidatas a reinas y la imagen que tendrá esta feria con el cartel o digamos esa imagen.
12: Oiga, qué imagen tan más grande y maravillosa que está, que no quieren venir ni los familiares de los fresnillenses.
13: Bueno, Fresnillo, recordemos, señor, que dada la magnitud que hemos tenido, no de ahora, sino de hechos violentos desde hace mucho tiempo, sí la percepción de inseguridad le suele ser de afectación considerable. No es de ahora, sí llevamos...
12: Sí, eso tiempo. Lo contemplamos, lo sabemos. Pero que en algún momento usted tenga algún evento familiar, por el cumpleaños de su mamá, por lo que usted quiera,

0: pues que
1: se gracias debe... a la publicidad nacional que se nos está dando y hasta internacional.
0: Sí, porque vamos, también recordemos la otra parte, sí existe esta situación de hechos violentos, lamentablemente sí con el cobro de vidas, tenemos mensajes que son como algo contradictorios. Hace unos momentos, señor, el gobernador del estado hacía alusión de que ha reducido el homicidio en Zacatecas 97%.
1: Qué ridículo, ¿verdad? Bueno, yo me estaba diciendo hace un rato que qué tal estaba, más o menos, ¿eh? ¿Y qué haces? Pues el ridículo. Qué bueno que dice usted que también otro hace el ridículo.
0: No somos los únicos, señor. Bueno, sí, él reporta al gobernador del estado una reducción acumulada de 97% en homicidios.
1: Hijo, otra mentirota.
0: Es muy grande, señor, sí, porque no entendemos que ya no hay diario, pero sí la magnitud. No sé, tal vez esto de medir en números de esa forma...
1: No, es que no saben contar más que hasta dos, hombre.
0: Mejor no deberían de contar, señor. Sí, eso es un hecho. Porque sí, el tema es que no son números para la población. Para la población son personas, familias, es el hermano, es el esposo, el hijo, la hija. Entonces, no deberían de contar.
1: Pero se fija que a nivel nacional, cuando hablan de estos hechos que se están presentando en Zacatecas, sale la cara, sale el reporte, sale el dicho del secretario de gobierno...
0: ¿De que no pactamos o de...?
1: No, no, de lo que quiera usted.
0: Ah, no, sí, es él.
1: Él es el que está dando la cara. Y todavía si quiere ser gobernador, hombre. Algo tendrá la sillita, ¿no?
0: No sé qué les guste, señor. No sé si es muy cómoda ya al llegar y se les olvida lo demás. No sé qué suceda. Pero en el caso de estas cifras, pues suele ser el gobernador quien las da. A veces, otras veces casi la mayoría del tiempo, el secretario de gobierno.
1: Pues por eso.
0: Y ahora... Viene de da esta cifra, señor, en un fin de semana que tuvo un coche bomba con la muerte de un policía.
1: Siempre sí fue un coche bomba, sí. Porque unos dicen que sí, otros dicen que no, que...
0: El reporte es ese.
1: No hay un reporte oficial que diga que fue.
0: El reporte es ese que tenemos. El día de Calera fueron 5, también...
1: ¿Se decía que uno?
0: No, señor.
1: Pero uno era policía.
0: Pero sí, las cifras no nos están ayudando.
1: Oiga, ¿y qué tal si los otros 5 eran inocentes?
0: Pues son pérdidas, señor, de todo.
1: Bueno, bueno, pero ¿por qué se va a morir usted por si ni culpa tiene?
0: Efectivamente, que esos son peores, señor.
1: Ah, porque, ¿está luego?
0: Porque no tenemos una claridad de qué es lo que sucede ahí y bajo qué circunstancias, pero así el panorama, por lo menos con estas declaraciones que surgen de las autoridades estatales, que están quizás más enfocados, señor, en que se lleve a cabo a nivel nacional, pues digamos, procedimiento de elegir a quién va a ser el electo de Morena, cuando todavía tampoco tenemos una fecha de cuándo será. En la semana circuló una foto en redes sociales de cómo Citlali, ay, se me fue el apellido de una de las de Morena, que lleva como a cabo este proceso, de cómo ella se reúne con al menos 6 o 8 figuras, señora, ahí de Morena, que buscan ser candidatos.
1: ¿Son toreros o qué?
0: No sé, buscan ahí hacer como la llegada a ser gobernadores de Zacatecas, uno u otro.
1: Son figurosos.
0: Eso sí, señor. Entonces están muy preocupados todos en esa expectativa. Veremos qué sucede, pero sí, el tema en específico de seguridad todavía deja mucho que decir.
1: De propósito, ¿dónde está Rocha? ¿No figuró en la foto?
0: No, señor, él dicen, ya ve que está en Culiacán y que no, que sí. Todo bien en Sinaloa, que no parece ser como de las figuras que busca.
1: Muy barato por allá.
0: Están más concentrados en interrogar, en buscar a otros, pero ahí no, señor. En Sinaloa no.
1: Bueno.
0: Ahí no. En el tema de información local, señor Lomas.
1: Esa no es información local.
0: Ah, no. Es nacional. Sí, es cierto. Bueno, ni información, señor, porque tampoco dijimos su paradero.
1: De pedido, diga que medio que amenaza la lluvia, hombre.
0: Bueno, ayer, señor, en el caso de Río Grande sí fue una situación compleja para...
1: Y aquí llovió la madrugada, ¿no?
0: Llovió la tarde, noche, ayer aquí. En Río Grande sí se tuvieron ahí algunas afectaciones de más consideración. Obviamente lo ocurrido con Nuevo León tenemos ahí como que mucha dispersión, o sea, aquí en Zacatecas, pero sí Zacatecas, puntos como Río Grande. Zacatecas hoy nos decían que llovió por la mañana, entonces ha tenido sí.
1: Fíjese que el sábado a mediodía llovió por ahí en las inmediaciones del entronque de Valparaíso a Jerez, de Valparaíso a Fresnillo, a la calle Enrique Estrada y todo eso, en las inmediaciones llovió bien y aquí no llovió.
0: Sí,
1: ¿y cuál, qué tan lejos está, hombre?
0: ¿Qué dice? No, señor, que es una lluvia como de lunares, que no en todo, no llueve como pareja.
1: Está lunareado.

0: Efectivamente, sí.
1: Bueno, ¿y qué más?
0: Nada más en el tema de información local, señor, para Fresnillo, también darle a conocer que hoy por lo menos se tenían datos de que la beca Rita Cetina, a partir de este hoy, ya comenzaban con la dispersión de pagos a nivel de todo el país. Para el caso de Fresnillo, señor, pues nos dicen que sí, que quienes ya se habían inscrito y recibido una tarjeta por la beca Rita Cetina, que es para los niños de primaria, sobre todo en esta última.
1: Ahora que están de vacaciones, para que tengan que gastar, pues luego.
0: A partir de hoy, señor, empezó con la A y la B y ya se irá sucesivamente en estos días dispersando en el resto de las letras según de quien fue a inscribir al menor en este proceso. Entonces, pues ahí tendrá, señor, a partir de hoy este recurso que dicen a nivel nacional es para útiles.
1: Hay que ir a inscribirse.
0: Ahorita
1: aunque la secretaría tenga la lista de todos.
0: No, no importa, señor, en esta cuarta transformación de México, o a nivel nacional, mejor dicho, por alguna razón siempre se tiene que estar haciendo este trámite con los papás, con la credencial y la CURP del menor. Son indispensables esos.
1: ¿Cuál credencial?
0: La credencial del elector del papá. ¿O tutor?
1: ¿Y sin compromiso o con compromiso?
0: No, el compromiso, señor, es que se inscriba y que no importa qué pase, cada trámite hay que llevarla, ese es un hecho.
1: Bueno.
0: No sé por qué, pero sí suele ser.
1: Ya sabe que ya alargaron la fecha para elegir al director, al líder de la... ¿qué, cómo se va a llamar?
0: ¿Cuál será, señor?
1: Los del Morena.
0: Ay, es el defensor de la cuarta transformación.
1: Ya no va a ser hoy, sino que va a ser hasta el día último de este mes.
0: Uy, cómo les alargan esa agonía.
1: Pobrecillos, ¿verdad?
0: Ya están como con las ascuas así o con las uñas todas mordidas, señor.
1: Oiga, ¿no se ha dado cuenta de que a nivel nacional se sigue mencionando a Saúl?
0: No, pero no, señor, no se inscribió. No está en ese listado.
1: ¿Y qué?
0: ¿Pudiera dar la sorpresa?
1: Ah, mira, sí estaba inscrito, aquí está.
0: En las encuestas aparece, señor, eso pudiera ser. Bueno, es que hay personas que sí lo ubican, señor, que lo quieren, que lo requieren en el caso de estos, pues, digamos, eventos. Pero ya ve que propio Morena no son muy de querer el nepotismo.
1: No, pues ahorita quieren todos.
0: Eso sí, son como, no le digo que son como 8, señor, o 9, entre el Partido Verde, entre Morena y el PT.
1: Bueno, es la 1:56. Esta no es local, no es regional, pero le voy a hacer una pregunta que ojalá que tenga una respuesta. ¿Ha oído hablar por ahí de la posible renuncia de un alto jerarca en la Iglesia Católica?
0: Ay, no, señor. No he escuchado esa...
1: ¿No?
0: No. Habremos de investigar, señor.
1: Bueno, ahí le encargo. La 1:57.
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1: Ahora a las 2 de la tarde. Información policíaca a nivel Fresnillo.
0: Bueno, señor, ya decíamos que en el caso de Fresnillo teníamos esta situación ahí del hemiciclo Hidalgo. Al final, pues esperan mayor vigilancia. En otras de las situaciones que también tenemos en las últimas horas en el ámbito policíaco, una situación que llamó la atención el día sábado fue el hecho de que pues se registrara un robo de un vehículo pues de reciente modelo, prácticamente pues en la agencia, señores, donde se dio este robo de una camioneta.
1: Oiga, lo curioso del caso es que usted vaya y compre un vehículo y se lo dan hasta sin gasolina.
0: No, ¿cómo le hicimos? No sé, señor. Bueno, ¿cómo le hicieron? No sé. Pero sí llama la atención el porque dice el señor que son casi vehículos que son automáticos o que tienen cierto nivel de que tienen que estar hasta programadas las llaves, una cuestión de esas. Aún así, señor, contra todo pronóstico, pues se robaron un vehículo como tipo muy de película, donde llegaron, ahí se dice que amarraron al velador y que terminó encerrado ahí en un baño y que se llevaron el vehículo de la agencia directamente sin mayor problema. Se implementaron operativos de vigilancia, pero tampoco pues terminó en gran cosa esta situación que se generó el sábado por la mañana temprana hora y que movilizó ahí a las corporaciones de seguridad. En el ámbito también de información policíaca, el día sábado, pero ya por la tarde, hay una persona que estaba bajo los influjos del alcohol, según lo que nos han precisado, de alguna sustancia ahí que le ocasionó, pues de pronto perdió el control como de su mente, señor, y ahí en la calle, según lo que nos han dicho, entre Álvaro Obregón y Gómez Farías, impactó a al menos 5 unidades este vehículo, este conductor que iba a bordo de una camioneta pick-up azul marino, impactó estos vehículos, luego siguió el trayecto por, nos dicen, Gómez Farías, pero hacia llegar a la Lázaro Cárdenas, ya sin rin, señor. Este vehículo hasta marcó, hubo un tramo donde marcó pues el rin, que ya lo llevaba sin nada, lo marcó ahí en la calle. Entonces ya de repente, antes de llegar al Sagrado Corazón de Jesús, ya se detiene ahí con todo el frontal, pues la parte frontal dañada, con seguridad vial que también acude al lugar, lo ponen a disposición de los elementos de seguridad pública municipal, que lo llevaron ante el Ministerio Público de aquí de la Fiscalía de la Colonia Francisco Villa. Todo aparentemente, señora, ahí por un tema de algún consumo de algún alcohol o sustancias.
1: Se da cuenta de que hay medicamentos que están siendo recetados, que son de alto, vamos a decir, de que se deben tomar cada 24 horas, otros hasta cada 2 días, porque causan algún somnolencia, causan algún problema de que usted pierde el control, y le recomiendan no manejar, le recomiendan estar en su casa cerca de una persona que le pueda ayudar porque no está drogada. son los efectos secundarios del medicamento. Pero muchos sabemos que tomamos medicamentos sin darnos cuenta cuál puede ser la reacción negativa del mismo medicamento que para aliviarnos nos receta un médico.
0: El impacto que podía tener
1: en el cuerpo. En un momento dado, el mismo médico, de alguna manera muy responsable, nos dice: no maneje, no haga esto, no se estuvo a escaleras, pero yo puedo, hombre.
0: Sí, es de llamar la atención, señor, porque pues hay personas que, como dice usted, lo atribuyen simplemente a alguna droga, al tema del alcohol, la combinación de ambas cosas. Entre una u otra cosa, señor, sí, los daños fueron considerables para al menos 5 vehículos. También importante mencionar que el propio vehículo terminó con bastante daño, el mismo involucrado en este hecho. Entonces, pues ahí es una situación que movilizan a las corporaciones de seguridad. El día de ayer, una menor fue auxiliada, fue localizada por elementos policíacos. Una mamá llegó con ellos para pedir pues la intervención, porque aparentemente esta niña venía en un vehículo, en un autobús, se baja quizás en un área donde no era, se extravió, y elementos policíacos pues pudieron auxiliar a esta menor y pues darla hacia su mamá, que era quien la estaba localizando, buscando. En el tema de Fresnillo, señor, lo más sobresaliente.
1: 2:05 p.m. Las 2:05. Continuamos.
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0: Decíamos lo del fin de semana, señora, hace unos momentos. En Calera se habla que fueron 5 personas que tuvieron ahí un enfrentamiento contra elementos de las Fuerzas de Reacción Inmediata de Zacatecas. Policía de Investigación también acudió. Este hecho se dio en la comunidad Noria del Agostadero, el día sábado por la mañana. Al final, se habla que los elementos estatales, aparentemente, según lo que se informa por las autoridades, señor, es que seguían con estos operativos denominados rastrillo, que es el que tiene que ver con el multihomicidio de 10 entre empresarios y funcionarios, exfuncionarios municipales, y se habla que pues esta situación en su momento pues ocasionó que acudieran allá a Calera, iban a hacer este operativo, cuando fueron atacados por civiles armados, se les ha dado a conocer por las autoridades que fueron ya abatidos en ese enfrentamiento 5 personas, 5 presuntos delincuentes. Acudió policía de investigación, se realizan las investigaciones en este hecho que se ha generado en las fin de semana, sobre todo en el caso de los municipios de Zacatecas. Tenemos también una fosa con restos humanos allá en la Sierra de Jerez. Ha sido nuevamente las integrantes de este colectivo de escarabajos quienes informaron que el sábado fue localizada una fosa con restos humanos y que tenía ahí prendas, calzado, por lo que pues han realizado la notificación a policía de investigación. Se esperan pues en algún momento obtener mayores datos de la identificación de estos restos humanos. Y en el caso de Morelos, también en el fin de semana se tuvo una volcadura que dejó al menos 3 personas lesionadas. En este accidente que movilizó a las corporaciones de seguridad, se dio a las 7 de la mañana del día sábado en el tramo que comprende ahí entre Calera y la capital, sobre todo a la altura de Morelos. Daños materiales, a Cruz Roja y Protección Civil y bomberos fueron los paramédicos de estas corporaciones quienes acudieron para atender este reporte y trasladar a las personas heridas a un hospital. También lo de Luis Moya, se reportó esta situación pasadas las 10 de la noche del día viernes. Se habla que sí es un ataque con explosivos, señor, esa parte sí la confirmaron las autoridades. Un elemento de la Policía Estatal Preventiva murió y 2 más resultaron con lesiones, así lo informaba y lo confirmaba el propio secretario de Gobierno, Rodrigo Reyes Muguerza, quien lamentó este hecho, donde dijo un elemento de la policía perdió la vida en el cumplimiento de su deber y 2 elementos más están heridos. Así la situación del fin de semana, señor, con lo más sobresaliente.
1: Se ha fijado que todavía siguen sin atinarle al nombre del señor Muguerza.
0: Ay, no, a nivel nacional algunos le dicen Muguerza, otros le dicen Muguerza y otros prefieren nada más decirle.
1: No, Muguerza ya.
0: Es muy rara la vez, señor. Otros dicen que nada más el secretario de gobierno y Rodrigo cómo está, pero sí batallan, señor, para darle a conocer el apellido del secretario.
1: Yo me enojaría.
0: Bueno, de hecho, en una entrevista a nivel nacional, señor, hay quien le dijo, estamos con Francisco, y él sí hace la corrección. Rodrigo, buenas tardes, Rodrigo, pero sí hace la corrección a nivel nacional, no recuerdo con qué medio, pero sí ha tenido como que estas, pues, digamos, situaciones con su nombre, pese a que es de los que más salen los medios, señor, por alguna razón.
1: Pues sí, curiosamente. En fin, ¿dice usted que ya terminó?
0: Sí, señor, es lo más sobresaliente.
1: ¿No trae nada?
0: De información policíaca, señor, pues... ayer la carretera de Chalchihuites, señor. No sé si es tanto información policíaca, pero la carretera de Chalchihuites tuvo ahí daños por el tema del granizo. Nos reportaron que ayer, decíamos, en Zacatecas se tuvo lluvias en varios puntos. En Río Grande, pues cerca de La Cañada, ahí se tuvieron afectaciones de... subió el nivel del agua y ahí... personal ayudó a que un motociclista pudiera salir del agua, ya estaba varado en esta situación, y nos dicen que por el mismo tema del clima en la carretera hacia Chalchihuites fue otro de los puntos donde se generó pues también daños, pero allá por granizo.
1: Ya estaba cacariza, hombre.
0: Bueno, al 100 no han estado las carreteras, señor, eso sí, pero pues ya la lluvia, obviamente, ya deslava y la tierrita que había en alguno que otro bache, en las fisuras.
1: Uno que otro.
0: Queremos ser benevolentes, señor. Ya ve que dice el gobernador que están al 100. A lo mejor se refiere a una nada más.
1: No al 100 de baches.
0: Exactamente. Bueno. No especifique esa parte.
1: Le agradezco su participación, lo esperamos mañana.
0: Que pasen buena tarde.
1: 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Ahí si llueve no se gotea. Utilizan el impercaucho, ¿cómo se va a gotear? Gracias, amigos. Dios mediante, mañana, si es su deseo, nos pueden prestar su atención.
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si muero antes que tú, hazme un favor. Llora cuanto quieras, pero no te enojes con Dios por haberme llevado. Si no quieres llorar, no llores. Si no logras llorar, no te preocupes. Si quieres reír, ríe. Si algunos amigos te cuentan algo de mí, óyelos y cree lo que te digan. Si me elogian demasiado, corrige la exageración. Si me critican demasiado, defiéndeme. Si quieren hacerme un santo solo porque he muerto, di que yo tenía algo de santo. Pero estaba lejos de ser el santo que pintan. Si quieren hacerme un demonio, muestra que yo tal vez tuve algo de demonio. Pero toda la vida procuré ser bueno y buen amigo. Si hablan mal de mí, bueno, diles que también hablaron de Cristo. Llámales la atención. Si sientes tristeza y deseas rezar por mí, puedes hacerlo. Es probable que yo necesite una oración. Si quieres hablar conmigo, habla con Jesús y yo te escucharé. Espero estar con Él lo suficiente para continuar siendo útil para ti donde esté. Si quieres escribir algo sobre mí, no lo hagas. Di solamente una frase. Fue un amigo. Creyó en mí. Me quiso para Dios. Era una flecha que vivía apuntando en dirección a Dios. Ahí entonces, derrama una lágrima. Yo no estaré presente para enjugarla, pero no hace falta, pues otros amigos lo harán en mi lugar. Y ya viéndome bien sustituido, iré a atender a mi nueva tarea en el cielo. Pero de vez en cuando, da una escapadita hacia Dios. Tú no me verás, pero yo estaré muy feliz viéndote a ti, mirándolo a Él. Y cuando llegue la hora para ir a ver al Padre, ahí, donde nadie puede separarnos, viviremos la amistad que aquí nos preparó para Él. ¿Crees en estas cosas? ¿Crees todo lo que yo te he dicho? Entonces, si es así, reza, ora, para que los dos vivamos como quien sabe que va a morir un día y podamos morir como quien supo vivir bien. Recuerda que la amistad solamente tendrá sentido cuando el cielo esté más cercano. Si yo muero antes que tú, creo que no voy a extrañar el cielo, porque ser tu amigo para mí es ya tener entre mi corazón un pedacito de cielo.

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0: ya estamos de vuelta a las 2:33. Hermano, estamos estrenando mes, ya estamos en el mes de agosto.
1: Así es, carnal, este mes cumplo años el 29. Me gusta este mes, es muy bonito.
0: Así es, muy bonito. Y mira, pues ya llegó con agüita. Llegó con agüita por acá en la zona donde estamos. Llovió un poquito. Ya nos remojó. A ver si no nos va peor, hermano, ahorita que salga el sol.
1: Así es. Fíjate que llovió bonito. Hacía falta la lluvia. Ojalá y siga así lloviendo. Porque se requieren que había mirado ahí en el clima que solamente hoy iba a llover. ¿Qué nos dice por ahí, carnal? Tú que lo tienes a la mano. Creo que llovía solo hoy. ¿Se pronostica más lluvia en la semana?
0: Pues, ¿qué crees, hermano?
1: ¿Qué creo?
0: Acaba de llover aquí y sí. Aquí el sistema meteorológico ni siquiera se ha dado cuenta que llovió.
1: ¿Cómo así?
0: Ellos dicen que no llueve. Ellos dicen que no llovió hoy. Entonces, si andamos mal por acá, esperemos y lo corrijan. Sí. Porque dice que hoy no llueve, pero ya llovió. Entonces, ¿cómo está la onda?
1: Sí, o sea, pónganse de acuerdo.
0: Pónganse de acuerdo.
1: Y a veces dice que no va a llover y si llueve, carnal.
0: Dicen que no va a llover. No. Aquí me está indicando que no va a llover en toda la semana.
1: Es correcto.
0: Y ya llovió. Entonces, sí. Vamos a esperar si estos señores por ahí recapacitan y le ponen, aunque sea que llueve toda la semana, ¿no? Ojalá. Según yo estuve escuchando por ahí, dijeron que iba a estar lloviendo toda la semana.
1: ¿Ah, sí?
0: No sé dónde, pero aquí en nuestro aparatito que tenemos aquí nos indica que no.
1: No hay lluvia.
0: Va a llover.
1: Bueno. Primero Dios que siga lloviendo, porque
0: ojalá se venga la agüita.
1: Se requiere que se dé buena la cosecha. Si le va bien a la gente del campo, nos va bien a todos.
0: Por lo pronto ya se le quitó a mi carrito el ya lávame.
1: Sí,
0: bendito sea Dios.
1: Se desborró, carnal.
0: Se desborró.
1: Sí. Qué cosas, ¿no?
0: Es vamos. Lunes, carnal, inicio de semana. ¿Quién está de manteles largos el día de hoy?
1: Fíjate que hoy está de manteles largos Nicodemo. Hermelo.
0: Ah, qué hermoso nombre.
1: Marana.
0: Hermelo.
1: Y Lidia.
0: Sí.
1: Es el Civic Holiday.
0: Oh, qué chulada.
1: Sí, allá en Canadá, carnal.
0: Ah, qué chulada, ¿no?
1: Sí, aquí no. Allá en Canadá, sí.
0: Aquí no, pero en Canadá, ¿qué tal? Sí, hasta sí. Fiesta hay.
1: Así es, que la pasen bonito por allá en Canadá.
0: Sí, a todos nuestros amigos canadienses que también les gusta la música mexicana y están uno que otro escuchando la IH. Saludo bien especial. Hermano, ¿qué viene a continuación?
1: Tenemos efemérides como todos los lunes en la escuela. Hay efemérides, pero aquí tenemos efemérides toda la semana, carnal.
0: Sí, acá estamos, aquí somos más estrictos, carnal.
1: Sí, sí. ¿Qué acontecía un día como hoy?
0: Un día como hoy, pero de mil, fíjate hasta dónde nos remontamos, hasta el 1492.
1: Ah, sí, sí.
0: Zarpa desde el puerto de Palos de la frontera España. La expedición de Cristóbal Colón, compuesta por las tres carabelas, la Niña La Pinta y la Santa María, dando inicio al viaje que lo llevaría a América. Un día como hoy, pero de 1914, en el marco de la Primera Guerra Mundial, Alemania declara la guerra a Francia, intensificando el conflicto europeo.
2: ¡Oh, my God!
0: Ya empezaban con ganas de agarrarse de las greñas, hermano.
1: Sí, fíjate que andaban alebrestados, sí.
0: Sí, un día como hoy, pero en 1936, en los Juegos Olímpicos de Berlín, el atleta estadounidense Jesse Owens gana la medalla de oro en los 100 metros planos, desafiando abiertamente la teoría de la supremacía promovida por el régimen nazi.
1: Ah, fíjate, qué acontecimiento, carnal.
0: Sí, fíjate nada más, hombre, qué barbaridad. 1958, un día como hoy, hermano, el submarino nuclear estadounidense U.S. Natilius se convierte en la primera embarcación en cruzar el Polo Norte sumergido por debajo del casquete polar.
2: ¡Oh, my God!
0: Un día como hoy, pero en 1903, nace Habib Bourguiba, líder político y primer presidente de Túnez. Un día como hoy, pero en 1926, nace Tony Bennett, legendario cantante estadounidense de pop tradicional y jazz, reconocido mundialmente por temas como Let Me Hear in San Francisco. Hasta ahí, carnal.
1: Hasta ahí, carnal.
0: Sí, no quiero ser presumido.
1: Sí.
0: Un día como hoy, pero en 1940, nace Martin Sheen, aclamado actor estadounidense, conocido por sus papeles en Apocalipsis y la serie de West Wing. Un día como hoy, pero en 1963 nace James Hetfield, vocalista, guitarrista, ritmo y cofundador de la banda de heavy metal Metallica. Hoy se lleva efemérides, carnal. Sí, me cansé.
1: Sí, no, ya sí, está ahí, carnal.
0: Un vasito
1: sí.
0: de agua, en que sea.
2: No, ya fue mucho.
0: Hasta aquí mi reporte, Joaquín.
1: Y mire usted, en otras tantas, esto fue lo que aconteció un día como hoy, de hace muchos o pocos años.
0: Ay, ¡qué barbaridad!
1: Sí, así las cosas, carnal.
0: Así es.
1: Pues vámonos con la música de los temas solicitados. A ver, ¿qué nos dicen por acá de este lado en los mensajes de WhatsApp, carnal? Adelante.
0: Dice, buenas tardes, escuchamos en Betagrande la canción del músico chiflado con Rigo Tobar. Claro que sí, con mucho gusto. Por lo pronto, nuestro compadrito Guillermo Rodríguez se anda paseando por allá en el estado de Luisiana. Chale ganas,
1: saludos,
0: compadre.
1: Don Guillermo, maneje con precaución para que llegue con bien a su destino.
0: Nos vamos con la música, hermano. ¿Qué viene a continuación? ¿Con qué nos vas a pantallar?
1: Pues vamos complaciendo los mensajes de los temas solicitados en esta tarde, carnal.
0: Rigo, él es el rey de las multitudes aquí en la programación.
1: Es el músico chiflado.

0: 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No, más o menos. 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
1: Ya estamos de vuelta con más de la música. 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

0: Ya estamos, de vuelta con más de la música, más de los temas. Carnal, se me está antojando una torta.
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1: Vamos complaciendo más de los éxitos. 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
1: Saludos, Chuy Vadillo, allá todo su equipo de trabajo, Don Cruz Aviña, saludos. Está en la sucursal de Plateros, creo, carnal.
0: Así es, sí. Les mandamos un saludo bien especial. Hermano, nos vamos con más música.
1: Vamos a complacerles La Gitanilla, una canción que gusta mucho a la audiencia de La Única, carnal.
0: Así es, efectivamente. Aquí está este rolo, no, carnal. Es La Gitanilla.
1: Banda al Recodo en La Única.

0: Ya estamos de vuelta con más de la música, más de los temas. Señora, ya encargó la carne.
1: Ahí viene llegando don René, señora. ¿Y qué crees, que al señor no le gustan los frijoles, carnal?
0: Ah, qué barbaridad. 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
1: 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Sí.
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1: Os damos con más de los éxitos en esta tarde, carnal. ¿Qué dice por acá en los mensajes? Dice: hola, buenas tardes. ¿Puede poner llamada de mi ex con UD6, por favor?
0: Así es, nos vamos con la música. Vamos a la pausa. Antes, regresamos.
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1: Las 3 con 7 minutos. 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
1: Así es, les mandamos un saludo bien especial. Y bueno, nos vamos con la música, los temas que viene a continuación, brother.
2: Vamos a complacerles este tema que nos están solicitando la señora Lulú. Algo de UD6, de los temas que tenemos en programación. Déjame la busco rápidamente para complacerle este tema de la autoría de este señor Ariel Barreras, gran compositor de grandes éxitos, carnal.
1: Así es, nos vamos con la música. Este tema que nos están solicitando, Lulú. Aquí está el tema, Llamada de mi ex.
2: UD6 en la única.

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0: Las 3:20, hermano, invítame a comer, ya se hambre.
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1: 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Nos vamos con más de los éxitos, más de la buena programación de La Única. Esto que vamos a presentarles, se juntan dos grandes como lo es Cristian Castro y Edén Muñoz. Graban este éxito de la autoría de Edén Muñoz Jardal.
0: Vamos a escucharla, aquí está, el tema es Osadía.

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0: Ya estamos de vuelta con más de la música, más de los temas, carnalito.
1: Así es, carnal. Tenemos reporte telefónico. ¿Quién estará de qué lado de la línea? Lo vamos a descubrir a continuación en esta tarde. Bueno, la única, buenas tardes. Se cortó la comunicación. Sígale insistiendo, 493-93-261-51, línea directo a cabina. Señora, ya pidió la carne. Acuérdese que viene llegando don René. Y no le gustan los frijoles a don René, carnal.
0: Así es, dejó 50 lanas, carnal. Y quiere que le hagan unas costillitas con nopalitos en chile verde, brother.
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1: 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Pasamos con más música. 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Ahí para don Jaime Autoniel, le saludamos en esta tarde, carnal.
0: Claro que sí, les mandamos un saludo bien especial y bueno, nos damos con música, más de los temas. ¿Qué viene a continuación, carnalito?
1: Viene la música de este señor, en paz descanse, ya se nos están acabando los grandes íconos del regional mexicano,
0: carnal. Así es, hermanos, están yendo, pero aquí está, esto es don Fito Olivares.
1: Es el colesterol.

0: Ya estamos de vuelta con más de la música, más de los temas. Hermano, ¿qué viene a continuación?
1: Así es. Oye, hace un momento se acaba de comunicar nuestro buen amigo Artemio Márquez, mejor conocido en el ambiente artístico como el famoso Bochito, carnal.
0: Así es, le mandamos un saludo bien especial, mi Bochito. Por allá toda la gente bonita de Calera, Enrique Estrada, un saludo para ustedes. Qué bueno que están con nosotros.
1: Les saludamos en esta tarde y vamos a complacerles con más de los éxitos. Qué bueno que están en sintonía de La Única. Buenas tardes, La Única.
2: Buenas tardes, mi Omar, ¿cómo anda?
1: Por acá andamos, ¿dónde andas, Wiri Wiri? ¿Dónde andas?
2: Acá andamos por Pleni, echándole ganas.
1: Ahora eso es todo, con toda la actitud. Alfredo González, mejor conocido en el ambiente artístico como el Fello, carnal.
0: Así es, saludos, Fellotote.
2: Ando acá y ahora me trajeron un muchachito, un hijo de un maestro de por estos rumbos.
1: Ah, sí.
2: No, tiene 14 años.
1: Ah, fíjese,
2: nomás. Nomás con que le diga cómo se llama, o escuche la voz.
1: Sí, ¿cómo se llama, oiga?
3: Gerardo Sánchez.
1: Agarre, parece como que hace de, ¿qué te gusta? Unos 20 años, 25 años más o menos.
0: Más o menos, sí, se escucha sí. Ya.

0: Sí, no, no, o sea, qué chulada. Nos da gusto que andan trabajando ahí en plenitud con todo, mi feyo. ¿A quién le vamos a enviar saludos en esta tarde? ¿Quién anda ahí con usted aparte de Gerardo?
1: Anda Saúl
0: Sí.
1: y Gerardo, el papá del muchachito ese de Gerardo, y el, me dicen que el papá oso.
0: Ah, Donoso, sí.
1: Y
0: Sí.
1: para el compañero
0: Ajá.
1: Iván,
0: Ah, para Iván, también le saludamos.
1: que iban y venían.
0: Iban y venían, se decían una vez. Sí.
1: Ahí por Marbotote, a ver si nos pone una canción de ese del Bombo Badilla, algo así, ¿no?
0: Ah, se hace. ¿Cuál le gusta de Moy Bobadilla?
1: Con la que sea, está bien.
0: Sí, hace ratillo pusimos la de Tus Mentiras, pero también tenemos el Moy Bobadilla, Mi Talismán Se Fue y El Pobre. No, esa es de Natalia Jiménez. Tengo esas
1: No, era uno
0: tres.
1: que se fue chida.
0: Se fue. Ah, ok. Se me hace que es de Fato esa canción, ¿verdad? Sí, muy bien, mi Feyo. Pues vamos a complacerle. Saludos allá a todo ese equipazo que trae allá en Plenitud, que andan con todo, ¿eh?
1: Ahí estamos, mi hermano. Muchas gracias.
0: Cuídense mucho, estamos en contacto.
1: Ahí estamos, gracias.
0: Ahí estamos, gracias a todo el gremio albañilero a esta hora. Saludos, carnal.
2: Así es, les mandamos un saludo bien especial. Y bueno, nos vamos con la música, brother. ¿Qué viene a continuación?
0: Vamos complaciendo a nuestra audiencia en esta tarde, pero antes platícanos, cuéntanos de las ofertas. Creo que nos trae una oferta de trabajo nuestros amigos de Ferreterías y Maderas Vadillo, carnal.
2: Así es, buscas trabajo, tenemos vacantes disponibles.
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0: 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Vamos a complacerles más de los éxitos en esta tarde, de los temas que tenemos en programación. ¿Qué dice por acá, de ese lado, acá en el call center, en los mensajes de WhatsApp, carnal?
2: Buenas tardes, dos carnales. Saludos para mi esposo Martín Torres, de parte de su esposa Erika Beltrán del Partido Tercero, por favor, con una canción de los Bukis, esa que dice Te voy a amar. Gracias y que tengan una excelente tarde.
0: Gracias, gracias por sus mensajes. En esta tarde vamos complaciendo. Saludos a la familia Cortés. Allá en la era Betagrande están solicitando algo de la industria del amor, de la industria que no contamina. Ahorita viene ese tema solicitado, carnal.
2: Así es, vamos a complacerles, Rolo, no, no, no. Esta tarde, ¿qué se viene, brother?
0: Moy Bobadilla, el tema lleva por título
2: Se fue. Y mi banda.

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5: Focanaves. 3:55. Estamos de regreso en esta tarde. Vamos complaciendo más de los éxitos, Noel Torres y el Bebeto, me interesas.

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Con 7 minutos más de los éxitos en esta tarde, estamos complaciendo a nuestra audiencia allá en Denver, Colorado. Es el torero, no ganas tú ni pierdo yo.

0: ¡Cumbia!
1: Vamos con más música, 4 con 10 minutos. ¿Qué nos dicen por acá? De este lado, en los mensajes. Hola, buenas tardes. ¿Se puede complacer con la canción de Los Temerarios, La Mujer de los Dos? Yo escucho La Única aquí en Las Catarinas. Gracias. Vamos a enviarles ese tema. Pero antes tengo pendiente esta canción a la familia Cortés allá en la era Betagrande. Industria de Labor, Siempre Te Amaré.
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Regresamos de la pausa comercial. Dice por acá de este lado en los mensajes en esta tarde, vamos complaciendo, dice, para la gente de Carrizalillo con la canción del Coyote y su banda Tierra Santa, a la familia Jara de la Cruz, Suspiros, es el Coyote en la Única.

Complaciendo más de los éxitos en esta tarde, viene la música de Los Ángeles Azules, Belinda, Lalo Ebrard, Horacio Palencia y ¿cuántos más faltan? Ah, no, son todos. Amor a primera vista, a la familia Cortés en esta tarde allá en Zacatecas, capital. Les complacemos.

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Regresamos de la pausa comercial. 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Nos vamos con más de los éxitos. Es

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1: Cuatro con 40 minutos, qué rápido se pasa el tiempo. 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Vamos con más música. A ver, me están solicitando algo del grupo Más. Dice, hola, buenas tardes. Escuchamos En Bracho, Zacatecas, con la canción Ven, Devórame, otra vez con el grupo Más. Vamos a complacerle ese tema que nos están solicitando. Grupo Más en la única.

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1: De los temas solicitados en esta tarde, 4:49. Herencia de grandes en la única.

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18: Regresamos de la pausa comercial. ¿Qué dice por acá de este lado en los mensajes? Saludos para Lalita, Andy y Lulú, saludos en esta tarde. Vamos a complacerles más de los éxitos. Saludos para Lucía Moreira de parte de José Moreno con una canción romántica de Conjunto Primavera. Escuchamos En Cañitas de Felipe Pescador. Viene después de esto de Claudio Alcaraz. El tema Me Hice Una Promesa.

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1: 5:05 más de los éxitos en esta tarde. Don Guillermo Rodríguez nos viene escuchando en carretera. Saludos. En esta tarde, Bobby Pulido, el Golden Boy, desvelado.

de los temas de los éxitos de Banda Pequeños Musical. Claudia, a ver, dice ahí al buen George. A Ivonne le saludamos, qué bueno que están en sintonía de La Única, Por Mis Defectos.

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1: En la voz de Juan Tavares, liberación de Virgilio Canales, la promesa de amor, 5:13.

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Más de los éxitos en esta tarde, 5:19. Don José Monreal allá en Longview, Texas, ahí para el gran Gael, a Emiliano, a toda su gente de Saint Alto. En esta tarde les saludamos. Qué bueno que están en sintonía de La Única. Viene esto de Jorge Medina. Es lo más seguro.

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5:23. ¡Qué rápido se pasa el tiempo! Mi buen amigo Edgar Montañez dice: saludos para toda la gente de Isaac, para el amigo Parga, a Juan Velázquez, al primo Wilfredo, allá al amigo Cuellar, a Kitzia, César y Brian con la canción. Dice, esa que está de fondo, y nomás que es mi fondo, ¿cómo? Sí, me autorizan poner. Ah, ok, sí. Sí, sí la puedo poner, vamos a complacerles. Es el intro que estaba usando de momento, pero si la están solicitando es porque les gusta. Y eso es muy bueno, oiga. Vamos a complacerles. La bomba con los Capi en la única.

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0: Estamos de regreso en esta tarde, 5:32. Viene esto de Pequeños Musical, Romántico Incurable.
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Vamos complaciendo en esta tarde, 5:36 más de los éxitos. Me están solicitando algo romántico de Conjunto Primavera, de los temas solicitados. A ver, déjeme checar por acá el mensaje. Dice: hola, buenas tardes. ¿Me puede complacer una canción romántica de Conjunto Primavera para saludar? Dice por acá Lucía Moreira, de parte de José Moreno. Vamos a complacerles este tema de Conjunto Primavera, de la autoría de... es Erika Vidrio. Compuso esta canción para el Conjunto Primavera, sin imaginar que sería todo un éxito. 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
1: Vamos complaciendo más de los éxitos en esta tarde, 5:41. Joan Sebastián, Me la escondieron sus padres.

La Única. 5:51 a la familia Castañón Andrade allá en Denver, Colorado. Señora Emilia, toda su familia, es el grupo Bronco.

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Qué rápido se nos pasó el tiempo. Dice por acá, hola, buenas tardes. Nos puede complacer con la canción Entre el Cielo y el Infierno de Bronco. Saludos para mi amigo Sixto Salas. La dejo por acá en programación. Señora Lulú, también le dejo por acá el tema en programación. Saludos para Lalita, Andy y la señora Lulú. Muy bien, gracias por acompañarnos. Se quedan en muy buenas manos. Viene a continuación mi compañero César Hernández. Yo regreso mañana en el show de Los Dos Carnales con mi hermano Luis Germán. Pásela bonito. Que pase la mejor de las tardes. Con permiso.